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3: Muy bonita tarde de lunes, amigos y mis enamoradas de Amor 93.1, solo música romántica. Yo soy Carlos Piña, te doy la bienvenida en este inicio de semana también por la app de iHeartRadio. Y esta tarde precisamente te quiero preguntar, ¿tú te consideras de mente abierta? ¿Conoces los beneficios de tener una mentalidad abierta? Bueno, pues me encantará que participes con tus comentarios y puedes hacerlo a través de mis redes sociales. Gracias por acompañarme esta tarde. Te recuerdo que en Facebook me encuentras como Carlos Piña en Amor para que me dejes tus comentarios inbox. Esta hora la vamos a iniciar escuchando esto que viene a cargo de Yuridia, se llama

Acabamos de escuchar a María José, que nos trajo Respirar, y la escuchamos aquí en Amor 93.1, solo música romántica. Yo soy Carlos Piña, te estoy acompañando en este inicio de semana, también por la tarde, y estoy cerquita de ti, voy contigo en tu celular por la app de iHeartRadio. Te acompaño también en el transporte público, a ti que vas circulando por las calles de la ciudad de Guadalajara. Si me escuchas en algún taxi de plataforma, como conductor, como pasajero, muchísimas gracias. Y si estás en la oficina trabajando, en el negocio o ya en tu casita descansando, también muchísimas gracias por acompañarme. Amigos, fíjense que a todos nos gusta pensar en que somos personas de mente abierta, ¿verdad? Pero ¿qué significa exactamente ser así? Fíjate que tener una mente abierta significa ser receptivo a nuevas ideas y aceptar diferentes opiniones o puntos de vista. Tener una mentalidad abierta implica estar en disposición de escuchar las ideas, las propuestas y la forma de pensar de los demás, incluso si van en contra de nuestro criterio. Lo siguiente, amigos, pues es valorar estas opiniones, o sea, cuando las escuchas de otras personas, pues te pones a pensar en lo que te dijeron, en sus opiniones, y decides si las consideras acertadas o si las puedes adoptar para que puedan fundirse en tu punto de vista. O por el contrario, si dices, ¿sabes qué? Pues esta idea, la verdad, como que no la comparto tanto. Entonces, pues mejor hago como que no la escuché, ¿verdad? Hay una infinidad de cosas que se pueden hacer con las ideas de otras personas, pero si logras aceptarlas y te abres al mundo y a ideas de otras gentes, de otras personas, bueno, pues entonces puedes ampliar

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Se llama Guantes Puestos. Acabamos de escuchar a La Gusana Ciega en Amor 93.1, solo música romántica. Soy Carlos Piña, continúo acompañándote esta tarde de lunes, también por la app de iHeartRadio en tu celular. Ya tenemos las 6:31. Y amigos, quiero mandar saludos a la gente bonita que me está acompañando esta tarde, como Andy Casillas. Muchas gracias por estar en contacto. También saludos para Robert, que me está escuchando en la Ciudad de México. Saludos también para Ana Lorena, que dice: Carlos, yo la verdad no soy de mente abierta. Bueno, pues se vale también, Ana Lorena, ¿eh? Muchas gracias. Enedina Plasencia también está en compañía. Muchísimas gracias, mi querida N, que nos escucha, como dice, desde las 7 de la mañana hasta las 8 de la noche. Mi radio nunca se cambia de estación. Muchas gracias, N, por estar todo el día escuchándonos. Saludos también a Viani Franco, que dice: Carlos, por favor, mándale un saludo a mis niños León y Gama, con mucho gusto. También saludos a Obed García, que por acá se reporta escuchándome en el auto. Seguramente va trabajando porque también tiene taxi de plataforma. Muchas gracias, amigo Obed. Hoy, amigos, estamos platicando acerca de tener una mentalidad abierta. Te preguntaba, ¿tú te consideras de mentalidad abierta, de mente abierta? Fíjate que es necesario pensar diferente para liberarnos de nuestras propias limitaciones. Tratar de abrir la mente nos abre mucho el panorama, amigos. Las personas de mente abierta tienen más posibilidades de alcanzar todo su potencial en la vida porque arriesgan, porque se atreven, porque exploran. No se quedan con la opción más fácil, que representa su propia opinión o sus propios pensamientos. Y fíjate que otro beneficio es que las personas con apertura mental son buscadoras de ideas de manera inalcanzable. Andan leyendo libros, buscando información, porque son inconformes, en el buen sentido de la palabra, ¿verdad? Siempre están dispuestos a aprender algo nuevo, a aprender de otras personas y a aprender de todo. Recordemos, amigos, que la mayoría de los avances y logros alcanzados por la humanidad han sido llevados a cabo por personas que tenían la fortaleza de una mente abierta. Si fueran personas de pensamiento cerrado, pues no cambiarían su entorno, pero una mentalidad abierta hace que las cosas se transformen, porque pues precisamente la cantidad de ideas que traen en la cabeza ponen en marcha esas ideas y por eso pues pueden lograr sus metas. Así que si tú te consideras una persona de mente abierta o no, platícamelo esta tarde, y mientras vamos a continuar escuchando a Alejandro Sanz, que nos trae esto que se llama Amiga Mía, aquí en Amor 93.1, solo música romántica, también por la app de iHeartRadio en tu celular.

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Acabamos de escuchar El Sombrero y la Camisa con Kany García y Carin León, aquí en Amor 93.1, solo música romántica. Yo soy Carlos Piña, te acompaño esta tarde de lunes y quiero compartirte nuestra afirmación de hoy, que dice de la siguiente manera: mis emociones están en perfecto equilibrio, yo decido atraer todo lo bueno a mi vida con amor y en paz. Esta afirmación, amigos, la pueden encontrar publicada en mis redes sociales, recordándoles que en Facebook estoy como Carlos Piña en Amor, en Instagram como @carlosp_locutor. Tengo saludos para Rodo, que también está trabajando en su taxi de plataforma. Muchas gracias por acompañarme. Y amigos, pues ya viene la hora de Luis Miguel de 7 a 8, para que se queden conmigo. Vamos a disfrutar la música del sol, porque el sol vuelve a brillar también por las tardes aquí en Amor. Y mientras, vamos a escuchar a Elefante. Nos traen esto que se llama El Abandono. Donao, lo vamos a escuchar aquí en Amor 93.1, solo música romántica, también por la app de iHeartRadio.

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6: Muchísimas gracias por continuar escuchando Amor 93.1, solo música romántica. También nos puedes escuchar en tu celular por la app de iHeartRadio. Y amigos, mis enamoradas, estamos iniciando la hora de Luis Miguel y hoy, como todos los lunes, tenemos duelo de canciones. Entran en competencia dos canciones de Luis Miguel, pero solamente una puedes escuchar en el programa ya al finalizar. Y la competencia está entre Que Seas Feliz contra Motivos. Dos canciones con mariachi, muy románticas, muy bien interpretadas por Luis Miguel. Así que la que quieras escuchar es la que vamos a poner en el programa. Que Seas Feliz contra Motivos. Mándame también tus mensajes de amor, saludos, felicitaciones, lo que le quieras dedicar a esa persona especial, y estamos en contacto en mis redes sociales. En Facebook, búscame como Carlos Piña en Amor. Vamos a iniciar escuchando a Luis Miguel, que nos trae también este bolero. Se llama Bésame Mucho. Lo escuchas aquí en Amor 93.1, solo música romántica, y también por la app de iHeartRadio. Bienvenidos esta hora a Amor 93.1. Solo

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Y para todas las mujeres hermosas de Guadalajara y del mundo que me están escuchando también por la app de iHeartRadio, acabamos de escuchar Qué Nivel de Mujer con Luis Miguel, aquí en Amor 93.1, solo música romántica. Amigos, muchísimas gracias por participar esta tarde enviándome sus saludos. Recuerden que también pueden aprovechar para enviarme sus mensajes de amor, esas palabras que aún no han sabido cómo decirle a esa persona especial. Mándenme un mensajito, nos ponemos de acuerdo y pues le damos ese mensaje a tu persona favorita. Puede ser tu pareja, puede ser un amigo, un compañero de trabajo, a quien tú quieras le puedes dedicar un mensaje e incluso también una canción de Luis Miguel utilizando el botón de Tollback, grabando tu mensaje para que tú mismo lo digas y te escuches en la radio, ¿va? Y bueno, amigos, tengo saludos para Ana Lorena de nueva cuenta, para Rodolfo Vázquez, para... por acá tengo... para Alma Ruiz, que también ya me dejó su primer voto. Es el primer voto que recibo en el duelo de canciones y ella está votando por Motivos. Así que ahí está este voto para Motivos en el duelo de canciones. Jaime Vera también se está reportando saliendo del trabajo. Robert de la Ciudad de México me deja su voto por la canción de Que Seas Feliz. Gracias, ya anotamos también este voto. Tengo por acá otro saludo para Lupita Sánchez, Andy Casillas, Obed García, Eva Rodríguez, Enedina Plasencia y Viani Franco. Y tengo por acá, amigos, un mensaje de amor que dice: buen inicio de semana, Carlos. Soy tu radioescucha, Angélica Calderón. Te quiero pedir, por favor, que pongas la canción de La Gloria Eres Tú. Nos gusta mucho esa canción a mi hija Stephanie Larios y a mí, porque a las dos nos la han dedicado nuestros respectivos maridos. Ponla, por favor, todos los días te escuchamos. Bueno, pues aquí está La Gloria Eres Tú para Angélica Calderón y para Stephanie Larios. Gracias por acompañarme aquí en La Hora de Luis Miguel, en Amor 93.1, solo música romántica.

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Qué bonito es amanecer en los brazos de la persona que amas. Es lo que nos dice Luis Miguel en esta canción, Amanecí en tus brazos, aquí en Amor 93.1, solo música romántica. Yo soy Carlos Piña, te sigo acompañando también en tu celular por la app de iHeartRadio. Y tengo saludos, amigos, para Jonás, para Melissa y para la pequeña Sofía. Bienvenidos a la Perla Tapatía. Y como dice Jonás, arriba el bote pateado. Así que les enviamos un saludo, muchísimas gracias Jonás por reportarte y por este saludo que va también para Melissa y para la pequeña Sofía. Andan por acá en la Perla Tapatía, pues bienvenidos. Saludos también para Fernando Hernández, Fer, que dice: Carlos, yo voto porque seas feliz. Saludos a Lomas de Polanco de parte de Fer. Ahí está tu saludo, Fer, y por supuesto ya contabilicé tu voto en el duelo de canciones de esta noche. Ya casi definimos qué canción es la ganadora. Recuerden, amigos, que hay competencia y solamente una de estas dos canciones vamos a escuchar antes de finalizar el programa, Que seas feliz o Motivos. Dos canciones bien mexicanas que interpreta Luis Miguel con mariachi, las dos las interpreta súper bien, pero solamente una es la que vamos a escuchar en el programa. Saludos para mi querido Ari, que también se está reportando esta tarde. Muchas gracias. Y está diciendo Ari que quiere mandar un mensaje especial. Por supuesto que lo puede mandar, es para su amiguita, y dice: nada más quiero mandarle un mensaje para recordarle lo mucho que la quiero. Claro que sí puedes, este mensaje pues ya se mandó, pero lo puedes complementar, Ari. Saludos también para Marcela Cárdenas, que también está enviándome un saludo. Marisol Luna igual se está reportando y ya votó por el duelo de canciones. También saludos para Geno, que dice: saludos, Carlos, aquí ya rumbo a casita, escuchando la mejor hora del día. Saludos para Xochitl, Susan, que están en California, para Zaira y Barbie, que son mis chulas, claro, de tu parte, Geno. Y bueno, pues hasta aquí creo que voy al corriente con los saludos. Si me falta alguno, ahorita me lo recuerdan. Y mientras, amigos, vamos a disfrutar de esta canción, se llama Soy Yo, es Luis Miguel, aquí en Amor 93.1, solo música romántica.

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Lo que escuchamos se llama Júrame, es Luis Miguel, aquí en Amor 93.1, solo música romántica. Soy Carlos Piña, muchas gracias por acompañarme esta bonita tarde-noche de lunes. Tengo más saludos, amigos y mis enamoradas. Ahora para Andy Casillas, que me dice: Carlos, por favor, manda un saludo a mi familia. Te estamos escuchando en medio del tráfico. Hay mucho tráfico por acá, por Periférico y Colón. Bueno, pues muchísimas gracias, Andrea, por reportarte y por pasarnos el dato del tráfico. Y también, amigos, tengo por acá más mensajes de amor. Dice: hola, buenas noches, Carlos. Quiero primero votar por la canción de Que Seas Feliz. Bueno, pues ahí anoto otro voto. Porque, pues recuerden, amigos, que tenemos duelo de canciones. Ya en el próximo bloque vamos a descubrir qué canción es la ganadora del duelo de esta noche. Están participando Que Seas Feliz contra Motivos. Así que vota por tu favorita. La que más tenga votos es la que vamos a poner en el programa. Y me sigue diciendo Margarita Bustamante: ¿me puedes saludar, por favor, a Aldair? Te estamos escuchando desde San Andrés, Tuxtla, Veracruz. Bonito inicio de semana. Que estés bien, Carlos. Saludos cariñosos y muchas bendiciones. Igual para ustedes, Margarita y Aldair Bustamante. Gracias por acompañarme esta noche de lunes. Tengo, amigos, también por acá un mensaje que va dedicado de parte de Ari para Nadia. Y le quiere decir lo siguiente: amiga, no sé cuánto tiempo nos regale la vida, pero siempre voy a agradecer que nuestros caminos se hayan encontrado. Te quiero muchísimo, más de lo que a veces sé expresar. Qué bonito mensaje dedicado de parte de Ari para Nadia, con mucho cariño. Y amigos, pues vamos a continuar escuchando Al Sol. Luis Miguel nos trae Cielo Rojo y lo vamos a escuchar aquí en Amor 93.1, solo música romántica.

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2: Amigos, pues antes de presentarles la canción ganadora del duelo de canciones, quiero mandar un saludo para Breca Martínez, que dice: Carlos, quiero mandar saludos para Ian Ruiz, que vamos en el tráfico escuchándote. Muchas gracias, Breca. Saludos a toda la gente bonita que me está escuchando en el tráfico de la ciudad, que a esta hora está un poco pesado. Ya va bajando un poco, pero de todas formas, si me escuchas en tu automóvil, muchísimas gracias. Saludos también para la familia López Álvarez, que igual me están pidiendo saludos. Igual quiero saludar a Luisa Fierros, que me está acompañando desde hace rato. Muchas gracias. Y ahora sí, amigos, la canción ganadora del duelo de canciones de esta noche, que estuvieron compitiendo, Que Seas Feliz contra Motivos, es Motivos, así que la vamos a escuchar. Fue la que más tuvo votos. Disfrútala aquí en La Hora de Luis Miguel de Amor 93.1, solo música romántica. Escucha esta hora de lunes a viernes de 7 a 8 y no te la pierdas tampoco por la app de iHeartRadio. Soy Carlos Piña, quédate conmigo de 8 a 10 en Luna de Amor.

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3: Muchísimas gracias por continuar escuchando Amor 93.1, solo música romántica. Soy Carlos Piña, esta noche de lunes te doy la bienvenida a Luna de Amor, que también puedes escuchar en tu celular por la app de iHeartRadio. Amigos, ¿ustedes consideran llevar una relación duradera con su pareja? ¿Cómo creen que se logre una relación estable? Me gustaría que me compartan su opinión, pero también sus comentarios o su experiencia, porque si tienen una relación estable y duradera, pues nos pueden compartir un consejo para que también podamos aplicar esa forma de hacerlo en nuestras relaciones. Te recuerdo que puedes participar con tus comentarios en mis redes sociales y en Facebook. Estoy como Carlos Piña en Amor. Vamos a iniciar esta hora escuchando a Tranzas, que nos traen un nuevo amor. Los vamos a escuchar por la app de iHeartRadio y aquí en Amor 93.1.
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Acabamos de escuchar Atado a un sentimiento con Miguel Mateos, aquí en Amor 93.1, solo música romántica. Soy Carlos Piña, soy tu amigo de la noche, te estoy acompañando también en tu celular por la app de iHeartRadio. Y quiero mandar un saludo para Pablo Zamora, que es esposo de Carla Rojas, y me dice: Carlos, manda un saludo a mi esposo que te va escuchando durante el camino a casita. Muchas gracias, Carla Rojas. Y amigos, muchas gracias también a ustedes que me escuchan en su automóvil, dirigiéndose del trabajo a casa o a realizar cualquier otra actividad. Muchísimas gracias. Si me escuchas en el transporte público o en los taxis de las distintas plataformas, te envío un abrazo. Les quiero compartir el siguiente pensamiento. Querido yo, todo estará bien, aunque todo esté mal. Creo que ya lo entendí. No pasa nada si vuelvo a caer, si vuelvo a encontrarme en el caos donde también puedo conocerme, o si vuelvo a encontrarme en la soledad donde aún sé que todavía puedo amarme, incluso mucho más que antes. Voy aprendiendo de mis propios errores, de mis historias con finales no felices y de las veces que me han soltado sin razón alguna. Ya no espero. Ya no idealizo, ya no quiero condenarme a vivir mi vida con la amargura y la pesadez de las cosas que no son como las ve mi mente. Quiero que a partir de ahora todo fluya de la manera que sea. Ya no guardaré tiempo para quien se fue y en mi inocencia creí que regresaría. Ya no cerraré mis puertas y ventanas, dejaré que la luz entre por todos lados y no volveré a invisibilizarme por la soberbia y el orgullo que me invade cuando todo sale mal. Seguiré aprendiendo, seguiré soltando lo que ya no me pertenece, seguiré caminando para conocer más. Me aferraré a la libertad, al amor de verdad y sobre todo voy a serme fiel a mí, querido yo. Puede que nos falte mucho por crecer, pero lo importante es que cedimos y nos estamos dejando ayudar por nuestro amigo el tiempo. Soy Carlos Piña, soy tu amigo de la noche. Vamos a escuchar a Joan Sebastián, Rumores, aquí en Amor 93.1, solo música romántica.

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Acabamos de escuchar Bye Bye Bailando con Flans aquí en Amor 93.1, solo música romántica. Yo soy Carlos Piña, soy tu amigo de la noche. Gracias por acompañarme hoy lunes en esta luna de amor. Hoy, amigos, les estoy preguntando: ¿ustedes consideran que tienen una relación de pareja estable, duradera? ¿Cuál ha sido el secreto para mantener esa relación de esta manera? Me lo puedes platicar en redes sociales, recordándote que me puedes enviar un mensaje inbox buscándome como Carlos Piña en Amor en la cuenta de Facebook. Y amigos, quiero mandar un saludo a Mariela Palomares, que precisamente me deja un mensaje que dice: hola Carlos, buena noche. Le quiero mandar un saludo a mi esposo Salomón Argueta, con quien llevo 16 años de casada. Yo creo que nuestra relación es y será una relación duradera. Nuestro secreto ha sido el respeto y tenernos confianza, pero también hemos durado mucho tiempo juntos gracias a que nos tenemos mucho amor. Muchas gracias, Mariela Palomares, y la verdad que coincido contigo, ¿eh? Tener amor en una relación de pareja ya es garantía de que va a durar mucho tiempo, si es amor verdadero y genuino, ¿eh? Porque, amigos, cuando hay amor, hay respeto, hay confianza, hay lealtad, hay muchas cosas que forman pilares de una relación de pareja. Fíjense que cuando se inicia un compromiso, por ejemplo, de matrimonio, pues te casas con la firme esperanza de que será hasta que la muerte los separe, ¿no? Pero ¿cómo se logra esto? Las parejas duraderas, amigos, han aprendido a respetar la individualidad del otro y sacar el máximo partido de cada momento, ¿eh? Sin dejar de innovar en la relación, ni dejarse llevar por la monotonía, que muchas veces es lo que termina por dañar la relación. Quizá, amigos, todos sueñan con encontrar un compañero para el resto de su vida, ¿verdad? Pero no parece algo sencillo de conseguir. Por eso, platíquenme. ¿Ustedes cómo le han hecho para que su relación de pareja sea duradera? ¿Cuál es su secreto? Me lo pueden platicar en redes sociales mientras continuamos escuchando a Enrique Iglesias, que esta noche nos trae Cuando me enamoro, aquí en Amor 93.1, solo música romántica.

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Acabamos de escuchar Pedacito de Corazón con Siddhartha aquí en Amor 93.1, solo música romántica. Yo soy Carlos Piña, soy tu amigo de la noche. Muchas gracias por acompañarme en esta luna de amor, en la que te quiero seguir platicando que en una pareja, tener confianza no es darle todas tus contraseñas o mostrarle todos los chats o controlar a tu pareja. Confianza, amigos, es acostarse en paz y saber que tu pareja está en la calle o hablando con cualquier otra persona, pero sabiendo que te va a dar siempre tu lugar. De eso se trata una relación, de tener confianza, de respetar a la persona que está a tu lado y de darse mucho, mucho amor verdadero. Vamos a continuar, amigos, esta noche escuchando a Juan Gabriel, que nos trae esto que se llama Querida. Lo vamos a escuchar por la app de iHeartRadio en tu celular y aquí en Amor 93.1, solo música romántica. Soy Carlos Piña, tu amigo de la noche. Síguenos en nuestras redes sociales y en nuestra página oficial de internet buscándonos como amorfm.mx.

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1: Muchísimas gracias por continuar escuchando Amor 93.1, solo música romántica. Soy Carlos Piña, amigos y mis enamoradas, gracias también a ti que me estás escuchando la siguiente hora en tu celular por la app de iHeartRadio. Les doy la bienvenida a la segunda hora de Luna de Amor y esta noche, amigos, les estoy platicando sobre las relaciones duraderas. Ustedes ya celebraron muchos aniversarios juntos, platíquenme cómo le han hecho para hacer su relación de pareja duradera. Pueden comentar en mis redes sociales, recordándoles que en Facebook me encuentro como Carlos Piña en Amor. Y amigos, vamos a iniciar esta hora escuchando a Franco De Vita, que nos trae esto que se llama Si la ves. Lo vas a escuchar por la app de iHeartRadio en tu celular y por supuesto también lo escuchas aquí en Amor 93.1.

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Escuchamos Tan Enamorados con Ricardo Montaner aquí en Amor 93.1, solo música romántica. Yo soy Carlos Piña, soy tu amigo de la noche. Gracias por acompañarme también en tu celular por la app de iHeartRadio. Amigos, mis enamoradas, hoy les estoy preguntando, ¿tú tienes una relación de pareja duradera, una relación estable? ¿Cómo lo has logrado? Platícame, hazlo a través de mis redes sociales y en Facebook me pueden encontrar como Carlos Piña en Amor, dejándome un comentario inbox. Amigos, quiero agradecer a Ernesto Toledo, que ya está respondiendo la pregunta de esta noche y me dice: hola Carlos, yo, Ernesto Toledo, y mi esposa Sandra Valdés llevamos 24 años juntos y la clave es hablar con confianza y entender que nada es color de rosa. Siempre hay grises en una relación de pareja, pero no por eso se tiene que acabar el amor. Muy de acuerdo contigo, Ernesto, todas las relaciones de pareja tienen altibajos, siempre habrá diferentes puntos de vista, siempre habrá discusiones, pero no por eso, amigos, se tiene que acabar el respeto, el amor y todas las cosas bonitas que hay en una relación. Más bien, tienen que encontrar la forma de negociar y establecer acuerdos. Amigos, para lograr durar mucho tiempo juntos, es importante saber decir y escuchar no solo las cosas buenas, sino también hay que escuchar aquellas cosas que no son tan agradables. Es obvio que en tanto tiempo de relación pasarán por diversas circunstancias, sobre todo cuando tienen muchos años juntos, pero hay que estar atentos a nunca perder el hábito de la palabra para seguir unidos. Y el hábito de la palabra, pues es el hábito de platicar, de escucharse, de entenderse. Así que nunca dejen de lado los detalles, porque los detalles también desempeñan un rol destacado en la relación. Cuando se pierden, pues ya se perdió la relación, amigos. Siempre debe de haber un beso de buenos días, de buenas noches, un saludo, si no es presencial, pues por medio de un chat o por teléfono a mediodía. Siempre debe de existir una sorpresa, no nada más en los días de San Valentín o en los cumpleaños, sino también de manera frecuente cuando no haya algo especial que celebrar. Todo vale su peso en oro para que la relación de pareja sea bonita, duradera y estable. Vamos a continuar, amigos, escuchando a Alejandro Sanz. Esta noche nos trae Corazón Partido aquí en Amor 93.1, solo música romántica.

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3: ¿Alguna vez has visto un pulpo bebé? Mide menos que tu uña del meñique.
4: 5 milímetros.
3: Transparente, con bracitos que apenas tienen 4 ventosas. Se les llama paralarvas. Y aquí viene el problema. Hay decenas de especies del pulpo en los mares de México y cuando nacen, casi todas se ven igual. Salen del huevo tan parecidas entre sí que incluso los especialistas se confunden. Dos especies del Pacífico mexicano, el Octopus hupsorum y el Octopus mimus, producen crías con el mismo patrón de manchitas de color,
4: el mismo número de ventosas,
3: los mismos órganos diminutos en la piel. A ojo desnudo, podrías jurar que son la misma especie,
4: pero no lo son.
3: ¿Y por qué importa saber quién es quién entre los pulpos, bebé? Porque las consecuencias de confundirlos van lejos. Una mala identificación puede llevar a sobreexplotar una pesquería. Crees que estás pescando una especie abundante, pero en realidad son dos diferentes y una ya está en riesgo. También puede sesgar los estudios de distribución. Piensas que una especie se extiende por todo el Pacífico mexicano, cuando en realidad son dos que se reparten el territorio. Los investigadores del Proyecto Pulpo, en el Sisimar del Instituto Politécnico Nacional en La Paz, Baja California Sur, encontraron la salida: mirarle la forma al animal y leerle el ADN. La parte de la forma se concentra en estructuras que resisten bien la conservación en alcohol
4: y no se deforman como el cuerpo blando del pulpo.
3: El pico, por ejemplo, esa boquita dura de quitina que el pulpo usa para romper conchas y comer. La mandíbula superior y la inferior tienen formas distintas
4: según la especie.
3: Y luego está la rádula, una lengua rasposa con dientecitos microscópicos cuyo tamaño y forma varían de especie en especie. Cada una tiene su propio diseño, como una firma. Pero cuando la firma no alcanza, entra la genética. Existe algo llamado código de barras genético. Los científicos extraen un fragmento de ADN mitocondrial del pulpo bebé, un gen específico que se conoce como COI, de apenas 650 pares de bases. Lo secuencian y lo comparan con bases de datos internacionales
4: donde están registradas miles de especies.
3: Si la secuencia coincide, ya saben quién es. Así, dos paralarvas que se ven idénticas bajo la lupa pueden revelar que pertenecen a linajes distintos, emparentados sí, pero especies diferentes.
4: La genética lee lo que el ojo no alcanza.
3: Ahora, científicos trabajan con otra especie, el Paroctopus digeti, aplicando la misma combinación de lupa y ADN, para entender qué pasa con los pulpos del Golfo de California en sus primeros días de vida. Porque en el mundo de las paralarvas, lo que ves no siempre es lo que hay. Y a veces, para conocer la identidad de algo tan pequeño como una uña, hace falta leer las instrucciones que lleva escritas por dentro. Esta cápsula fue elaborada con información de Ciencia UNAM y del proyecto Pulpo del Sisimar IPN a cargo del doctor Arellano Martínez. Un guión de Leonardo Santiago con información del portal Ciencia UNAM. Les saluda Mónica Genis.

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0: Acabamos de escuchar Volverte a Amar con Alejandra Guzmán, aquí en Amor 93.1, solo música romántica. Yo soy Carlos Piña, soy tu amigo de la noche en esta luna de amor. Hoy lunes te estoy preguntando, ¿tú tienes una relación de pareja duradera, estable? ¿Cuál ha sido tu secreto para que esa relación de pareja dure tanto tiempo? Platícame, hazlo a través de mis redes sociales, como ya lo hizo Rosy Manrique, a quien saludo con muchísimo gusto. Me envía un audio y también, amigos, se los quiero compartir.
1: Hola, Carlos, buenas noches. Ay, pues yo creo que todos coincidimos en todo lo que comentas, el respeto, la confianza principalmente, y sobre todo el amor. Fíjate que hay un versículo muy bonito en la Biblia que ahorita que estabas comentando, del respeto a la pareja, te encuentres donde te encuentres o con quien te encuentres, saber que hay respeto. En la Biblia dice que de la mujer, se refiere a la mujer, que eres la corona de tu varón. Ser la corona de tu varón es darle su lugar, darle su respeto, y como bien dices tú, estés donde estés y te encuentres donde te encuentres, él tiene un lugar especial contigo. Él tiene un lugar, simplemente, no es que sea un lugar especial. Él tiene su lugar como tu varón, como tu compañero. Y a mí me encanta esa cita bíblica donde dice, ser la corona de tu varón.
0: Muchas gracias por compartir, Rosy Manrique. La verdad que muy bonita la analogía que nos acabas de decir, de que la mujer puede ser corona de su varón. Yo creo que debe de haber correspondencia en una relación de pareja, y como bien lo mencionas, si la mujer es corona del varón, pues también debe de ser viceversa. Cada uno debe de tener presente que el tener una pareja es algo valioso y deben de cuidarse como si cada uno tuviera un especial tesoro. Así que qué bonito que nos compartes esto, Rosy, y ojalá, amigos, que su relación, para que dure mucho, esté llena de amor. Fíjense que otra de las cosas que tienen en común las parejas que duran mucho tiempo juntas es que evitan las peleas sin fin. Discutir es algo normal, pero hacerlo por cualquier motivo no debería de ser algo que se haga como por costumbre, ¿eh? Más vale, amigos, que sea de vez en cuando, y si hay discusiones, pues lleguen a una buena negociación. Las parejas duraderas se permiten también reír, cantar, bailar, porque esa personalidad con la que se conocieron al inicio de la relación, que finalmente los unió en su juventud, pues no se debe de perder con el paso del tiempo. Si tú respetas el espacio de tu pareja, su personalidad, y no intentas cambiarla en esencia, se van a llevar muy bien, ¿eh? No hay que perder esa magia que obtuvieron cuando se conocieron, porque finalmente pues fueron unidos porque hubo química entre ustedes. Entonces, nunca pierdan esa química y verán cómo su relación de pareja se vuelve estable y duradera. Vamos a continuar escuchando a Kalimba, No Me Quiero Enamorar, aquí en Amor 93.1, solo música romántica.

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Escuchamos juntas a Dana y Belinda con Dolce Vita en Amor 93.1, solo música romántica. Soy Carlos Piña, soy tu amigo de la noche. Antes de despedirme hoy lunes, quiero compartirte nuestra afirmación de hoy, que dice de la siguiente manera: mis emociones están en perfecto equilibrio. Yo decido atraer todo lo bueno a mi vida con amor y en paz. Debemos de buscar, amigos, la paz y seguirla. Que nuestra vida esté equilibrada en todo sentido y disfrutar de armonía a nuestro alrededor. Hay que atraerla. Esta afirmación encuéntrala publicada en mis redes sociales. En Instagram sígueme buscándome como @carlosp_locutor. Y amigos, el día de mañana mi compañera Lorena Saavedra los espera desde tempranito a las 6 de la mañana. Yo, Carlos Piña, Dios mediante, vuelvo a estar contigo de 10 de la mañana a 2 de la tarde. Carla Moreno estará contigo de 2 a 6 y de nueva cuenta te acompaño de 6 a 10 de la noche. Fernando Liera estará también en las calles de la ciudad de Guadalajara por la mañana en la ruta del amor. Nos vamos a despedir escuchando a Yuri, que nos trae esto que se llama Amiga Mía. La escuchas por la app de iHeartRadio en tu celular y aquí en Amor 93.1, solo música romántica. Buenas noches, descansen, hasta mañana.

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3: Las 6 de la mañana en punto. Bienvenida, bienvenido Amor 93.1, solo música romántica. Yo soy Lorena Saavedra, en la app iHeartRadio también te acompaño en tu dispositivo móvil. Esta app es gratis, bájala y prepárate. Hay muchos espectáculos en la ciudad y tengo tus boletos, Redes sociales, Instagram y TikTok, me encuentras como lorena.saav y también en amorfm.mx. Recuerda que ningún error es permanente y ninguna situación es eterna. Feliz martes, te invito a vivirlo con amor y en dos canciones hablaremos de los pensamientos tóxicos. Así es que quédate en Amor 93.1.
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3: Ellos son Sin Bandera, Mientes también, y así comenzamos esta mañana tan especial. Yo soy Lorena Saavedra, tu amiga en las mañanas.

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1: Pensar constantemente en tus problemas puede empeorarlos. Reflexionar puede ayudarte. Pero darle vueltas una y otra vez sin llegar a una solución puede convertirse en rumiación. No, no todo pensamiento profundo es pensamiento útil. Deja esos pensamientos tóxicos. Soy Lorena Saavedra, a través de Amor 93.1, solo música romántica y en la app AE.

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Abre la aplicación iHeartRadio, Amor 93.1. Una vez que estás en Amor 93.1, del lado derecho vas a ver un botón rojo. Es un micrófono rojo, ese es el Talkback. Lo oprimes y me envías un audio con tu nombre completo, tu teléfono, y cuéntame en pocas palabras por qué quieres vivir la experiencia de estar en este concierto. Así de fácil. Si tu audio es el audio 93, esos boletos son tuyos. Yo te los regalo, comenzando el día ganando, por supuesto. Diría Belinda, ¿verdad? Ganando como siempre. Así es que córrele, amor, que yo aquí te escucho. Soy Lorena Saavedra. En dos canciones viene la afirmación de hoy, recordando que cada decreto positivo es un paso hacia la vida que tú deseas. Así es que acompáñame, que tengo la afirmación ideal para este día. Amor, soy Lorena Saavedra. Buenos días.

con esta versión de Malherido a través de Amor 93.1, solo música romántica y en la app iHeartRadio. Las 6 de la mañana con 25 minutos, amor. Buenos días, ¿cómo estás? ¿Cómo amaneciste? Más que instalados en este maravilloso mes de octubre que tanto nos gusta los tapatíos y que tanta alegría nos trae, ¿verdad? Bueno, yo soy Lorena Saavedra y llegó el espacio de la afirmación. Te es posible, cierra tus ojos. Unos segundos. Soy independiente, libre y tengo la dirección de mi vida en mis manos. Asumo la responsabilidad para ser feliz todos los días. Tomar las riendas de nuestra vida, hacernos responsables de nuestros actos, pero también de las consecuencias de los mismos. Hoy es un recordatorio a través de la afirmación. Tomar las riendas, ¿sí? Y tomar también la dirección del camino que quieres andar. Con fe, con gratitud, haciendo lo que te corresponde. Sí, claro. Y con esa conciencia, por supuesto. La afirmación de hoy está en Facebook. Me encuentras como Lorena Saavedra en Amor. Y también está en amorfm.mx. Con mucho gusto y con la mejor intención, como cada mañana. Te dejo con la oreja de Van Gogh, Rosas, en Amor 93.1, solo música romántica. Y también en la app iHeartRadio. Soy Lorena Saavedra. ¡Ánimo! Martes, buenos días. Soy tu amiga en las mañanas.

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4: ¿Cómo vamos en esta mañana de martes? Espero yo muy bien, porque ¿qué crees? Ya seguramente te enteraste que el Cirque du Soleil estará en Guadalajara a partir del 8 de octubre y hasta el 1 de noviembre. Sin duda es corta temporada en la Gran Carpa Soleil en Plaza Patria, en esta ocasión con el espectáculo Eco. Que finalmente el mensaje de esta historia nos lleva a que todos estamos conectados. Las acrobacias, la espectacularidad que envuelve al Cirque du Soleil, ya lo sabemos, ¿verdad? Y por cierto que hay una mexicana, ¿no? Bueno, sí, claro. Bueno, ya más adelante platicamos porque tengo boletos. Te quiero invitar, sí, claro, a que vayas a disfrutar de este súper espectáculo, el Cirque du Soleil, en esta ocasión con Eco. ¿Quieres estar ahí? Abre la aplicación iHeartRadio, busca Amor 93.1, guárdanos en las memorias porque así llegas más rápido. Y bueno, ya que estás en Amor 93.1, ahí vas a ver el botón rojo, ese es el Talkback, lo oprimes y me envías una nota de voz con tu nombre completo, tu teléfono y cuéntame en pocas palabras por qué te gustaría vivir la experiencia del Cirque du Soleil. Y si tu audio es el audio 93, esos boletos son tuyos, yo te los regalo, así es que córrele, amor, que yo aquí te escucho. Yo te dije, tengo muchos regalos y espérate con el paquete en Amores. Viene la reflexión de hoy en dos canciones y es justamente cuando te cueste soltar, porque de repente cómo cuesta soltar. Quiero recordarte que soltar no es perder. Acompáñame. Soy Lorena Saavedra, tu amiga en las mañanas.

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1: ¿Escuchas? Amor 93.1, solo música romántica. Soy Lorena Saavedra. En la app iHeartRadio también te acompaño en tu dispositivo móvil. Recuerda que es gratis. Hoy, en la reflexión, cuando te cueste soltar. Soltar, soltar no es perder, es darte permiso para recuperar tu centro, porque no estás dejando atrás algo valioso, estás dejando de cargar con lo que ya no te pertenece. Y mira, no es debilidad, es madurez. Es el momento en el que eliges paz en lugar del caos, presente en lugar de nostalgia, dirección en lugar de círculo. ¿Es normal que duela? Por supuesto que es normal. ¿Sabes? Lo que una vez fue importante deja huella. Pero no todo lo que fue debe seguir siendo. Hay vínculos que se cierran para liberar tu energía. Hay etapas que caducan. No porque fallaste, sino porque creciste. Entonces soltar no te rompe, te revela. Tú no eres lo que perdiste. Eres lo que elegiste. Y hoy eliges sanar. Es esa decisión de decir hasta aquí. Es una declaración de amor propio, ¿sabes? El decir hasta aquí. Lo que es para ti, llega. La reflexión de hoy, cuando te cueste soltar, recuerda, hasta aquí, decir hasta aquí, es un acto de amor propio. La intención es importante, recordemos. Soy Lorena Saavedra, en Amor 93.1, solo música romántica, y en la app iHeartRadio, estoy contigo.

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1: Te espero en punto de las 7 de la mañana. Hoy es martes y tenemos Cuéntame tu historia, que entre todas y todos hacemos terapia grupal. Buenos días, amor.

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3: Las 7 de la mañana con 3 minutos, bienvenida, bienvenido Amor 93.1, solo música romántica. Yo soy Lorena Saavedra, en la app iHeartRadio también te acompaño en tu dispositivo móvil. Recuerda que esta app es gratis, así es que bájala y prepárate que todos los días tengo invitaciones que hacerte, ¿eh? Redes sociales, Instagram y TikTok, me encuentras como lorena.saab y también en amorfm.mx. Hoy es martes, cuéntame tu historia, la historia de nuestro amigo León, de papá presente a marido ausente. Él dice, el silencio que me alejó de mi esposa. Hay más en esta historia, quédate en Amor 93.1.
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3: Te dejo con Marco Antonio Solís, si te pudiera mentir, y te invito para que participes con tus comentarios. Yo soy Lorena Saavedra, tu amiga en las mañanas. Amor, ánimo, ya amaneció. Buenos días.

Mijares y Alex Lora, bienvenido al nuevo Yo, a través de Amor 93.1, solo música romántica y en la app iHeartRadio. ¿Cómo estás, amor? ¡Feliz martes! Yo soy Lorena Saavedra. Martes, cuéntame tu historia, que entre todas y todos hacemos terapia grupal. Hoy con la historia de nuestro amigo León Corchete. La historia está en Facebook. Me encuentras como Lorena Saavedra en Amor. De papá presente a marido ausente. Él habla de ese silencio que lo alejó de su esposa, ¿no? Él dice que las cosas se han enfriado porque está renegando por todo. Entonces dice, no es justo que todos seamos infelices, ¿no? León, y mira, lo que estás viviendo, por supuesto que requiere mucha claridad. Es válido sentir el dolor de ser un buen papá, como tú te describes, y sentirte completamente solo como esposo. Y cuando te topas con la apatía, lo voy a decir así, de otras personas, o en este caso de tu esposa, intentar remar. Ajá. Digo, y es que aplica para todo, ¿no? Cuando queremos hacer equipo, pero nada más lo vemos del otro lado, intentar remar solo, sola, puede generar un desgaste enorme. No puedes controlar las acciones ni la falta de interés de la otra persona, pero sí tienes el control sobre cómo respondes a esa realidad. Tú te has preguntado, ella, ¿qué está pensando? ¿Qué siente? ¿Por qué actúa de esa manera? Creo que es importante evaluar la situación con objetividad, ¿sabes? Sostener un vínculo solo, sola, no va a cambiar la dinámica en absoluto. Y esa decisión que tú tomes debe, ¿sabes?, de nacer de ese respeto, de esa claridad, de estar de manera, siendo inteligente emocionalmente, ¿sabes? Y de ver la realidad. ¿Tú qué opinas? ¿Tú qué harías? ¿Qué le dices hoy a nuestro amigo León? Participa, la historia está en Facebook, Lorena Saavedra en Amor. Ella es Shakira, las de la intuición. En Amor 93.1, solo música romántica y en la app iHeartRadio también estoy contigo. Soy Lorena Saavedra, buenos días.

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Cani García y Karin León, El Sombrero y la Camisa, a través de Amor 93.1, solo música romántica y en la app iHeart Radio. ¿Cómo vamos en esta mañana de martes, amor? Gracias por abrir el corazón, compartir tu sentir, tus comentarios, que entre todas y todos hacemos terapia grupal. Puedes dejarme una nota de voz a través del Tollback en la app iHeart Radio, que te escucho, o bien puedes dejar tu comentario en Facebook, Lorena Saavedra en Amor. Por cierto, gracias a quienes también envían su mensaje directo. Yo te leo, yo te escucho y sumamos hoy para la historia de nuestro amigo León. ¿Cómo recuperar la relación? Porque él dice, a veces creo que no podemos recuperar nuestra relación. No veo que ella haga nada, me duele por mis hijos. Y él se considera un buen papá y así es como se describe, ¿eh? Papá presente y marido ausente, pero él dice, no por mí. Entonces, los leo, los escucho y sí, la mayoría... León, entienden, por supuesto yo también, comprendemos tu frustración, cómo te sientes hoy, solamente tú, eso pues lo puedes, tú que lo habitas, ¿no? Nosotros desde afuera pues vemos que cumples tu rol de padre cada día y que en tu matrimonio encuentras como ese muro, ¿no? De indiferencia, de frialdad, y claro que a veces se puede caer en la trampa, pues de esperar que sea la otra persona la que cambie, la que reaccione, no, pero que me diga primero, no, pero que vea un cambio, no, pero primero tú, no, pero primero... Y así nos vamos, ¿no? Y se va postergando nuestra propia paz, esperando. Ajá. Hoy, León, enfócate. Enfócate en lo que sí puedes cambiar, en lo que sí está en tus manos, y haz tu parte, como siempre lo decimos, ¿no? No

eres responsable tampoco de la apatía, en este caso de tu esposa, pero sí de quizá qué se está sumando, qué se está haciendo o qué se está dejando de hacer. Por supuesto, la mayoría le dice terapia, pero si ya, a partir de hoy, claro, revisa si estás decidiendo desde la esperanza sin hechos o desde la realidad y desde la realidad que podemos transformar. Hay más en esta historia y te invito para que sigas participando con tus comentarios. Te leo, te escucho. Soy Lorena Saavedra en Amor 93.1, solo música romántica y en la app iHeartRadio. Rocío Dúrcal, Amor Eterno. Buenos días, soy Lorena Saavedra.

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2: 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Una noche para cantar esas canciones, pues que sin duda se han quedado con nosotros generación tras generación. 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Y si tú quieres estar ahí, esta es la oportunidad para que me envíes un audio a través de la aplicación iHeartRadio. Amor, si no tienes la app, bájala en tu teléfono, es completamente gratis. Abres Amor 93.1, me emociono. 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Lo oprimes y me envías un audio con tu nombre completo, tu teléfono y dime cuál es tu canción favorita de Alejandra Guzmán. Audio 93 y esos boletos son tuyos, aseguras tu lugar, ¿de acuerdo? Seguimos, ¿eh? Hoy es martes, cuéntame tu historia, la historia de nuestro amigo León, de papá presente a marido ausente. Ese silencio, dice León, que me alejó de mi esposa. Pero ¿qué puede hacer para recuperar y romper esa barrera? Como lo decíamos hace un momento, participa y, por supuesto, en dos canciones, más de esa participación. ¿Y a qué conclusión vamos a llegar? Abre el corazón, amor. Te leo, te escucho. Soy Lorena Saavedra.

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Madero, arrópame a través de Amor 93.1, solo música romántica y en la app iHeartRadio. ¿Cómo estás, amor? Buenos días, feliz martes. Yo soy Lorena Saavedra. Muchas gracias por abrir el corazón, gracias por compartir tu sentir. A quienes escriben en Facebook, Lorena Saavedra en Amor, quienes envían mensaje directo en Facebook, también gracias. Y por supuesto, esas notas de voz a través del Tollback en la app iHeartRadio. Entre todas y todos hacemos terapia grupal y por supuesto que todo suma hoy con la historia de León, a quien le agradecemos por supuesto que haya decidido abrir el corazón y contarnos su historia. De papá presente a marido ausente, es el silencio. Él dice que me alejó de mi esposa. Los leo, los escucho y bueno, poniendo todo en una balanza, la mayoría le dice terapia. Ajá, canasta básica, huevo, leche, terapia de pareja. Por otro lado, hay que ver el otro lado de la moneda, que también lo decíamos, es otro de los comentarios que más me he encontrado. También lo que decíamos, ¿ella qué piensa? ¿Ella qué siente? ¿Por qué? ¿Qué la hizo alejarse? ¿Por qué se comporta de esa manera? ¿Hacer qué hecho? ¿Y qué he dejado de hacer, no? Siempre también hay que preguntarnos. Platica con ella, muchas gracias. Si está enojada, debe ser por algún motivo. ¿Tú qué haces, dice Ivonne, para contribuir que todo esté bien? Porque la mayoría de las veces, dice, uno reniega porque no la apoyan, no contribuyen al orden en la casa y es muy fácil culpar a los demás. Ángel Hernández, quizá no hay nada más que hacer o discutir si en tu mente está ya divorciarte. Porque él de repente en la historia si comienza, ¿no? Entonces, muchas gracias. Busca terapia uno, pero en realidad hay que preguntarnos si realmente se quiere seguir con esa relación. Y bueno, por supuesto, hablarlo. ¿Te das cuenta? Hoy sí la balanza se va hacia un lado, que es hablarlo, saber qué es lo que sucede antes de tomar una acción. Por supuesto, la última palabra la tienes tú, León. Gracias por darnos otro ángulo, otra perspectiva también de las historias y siempre nos pone a reflexionar, ¿verdad? Podemos llevarnos algo a nuestra vida diaria. ¿Quieres abrir el corazón? ¿Quieres contarme tu historia? Puedes hacerlo en Facebook. Me puedes enviar un mensaje directo, Lorena Saavedra en Amor, o a través del Tollback en la app iHeartRadio, que yo también ahí te escucho y por supuesto me puedo poner en contacto contigo. Sigamos disfrutando, claro, es martes, apenas comienza el día. A ponerle amor a todo lo que hagamos, ¿verdad? Amor 93.1, solo música romántica. Yo soy Lorena Saavedra, tu amiga en las mañanas. Alejandro Fernández.

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2: Acompáñame en punto de las 7, viene la hora de Alejandro Fernández y hoy es martes y tenemos charla con amor, invitados en cabina, y hoy nos va a acompañar Mónica Godiño, psicoterapeuta. Yo soy Lorena Saavedra, tu amiga en las mañanas. Te espero.

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2: Las 8 de la mañana con 3 minutos. ¿Cómo estás, amor? Buenos días. Yo soy Lorena Saavedra. Muchas gracias porque me permite ser tu compañía. Feliz martes, a vivirlo, por supuesto, con amor. Redes sociales, Instagram y TikTok, me encuentras como lorena.saav y también en amorfm.mx. Prepárate, tendré boletos para Soy Luna. Y, por supuesto, Mónica Gudiño con nosotros hoy que es martes en Charla con Amor. Ella es psicoterapeuta y hablaremos de cuando crecer significa decepcionar a tu familia. Así es que quédate y acompáñanos esta mañana a través de Amor 93.1.
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2: Te juro, y así comenzamos la hora de Alejandro Fernández. En dos canciones ya va a estar aquí Moni, por supuesto, para hablar de este tema. Así es que acompáñame. Yo soy Lorena Saavedra, tu amiga en las mañanas.

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1: Vivamos con Amor 93.1, solo música romántica. Yo soy Lorena Saavedra y me encanta recibir esta mañana en cabina a Mónica Gudiño, psicoterapeuta, escritora. Moni, bienvenida a la cabina, ¿cómo estás?
2: Muy bien, Lore, muchas gracias.
1: Oye, yo siempre digo, les recomiendo dos de sus libros. No, o sea, tiene dos.
2: Los publicados en papel y sí. Tengo otros en formato digital.
1: Ajá, ok. Entonces yo decía, bueno, de que tiene dos libros muy buenos. Muchas herramientas gracias. De trabajo poderosas. Y vaya que hoy un tema que quizá, Moni, hay personas que ya son adultas y que crecieron con ese miedo o con ese dolor de haber decepcionado, lo digo entre comillas, uh-huh. a sus padres, a su familia, el crecer, cuando crecer significa decepcionar a la familia. Es el tema de hoy.
2: Sí, y bueno, aquí el crecimiento, viéndolo como esto que hacemos por encima del promedio, quiero ser cuidadosa con este tema porque sin intención, o sea, no va enfocado a decir qué es mejor, qué es peor. Vamos a ponerlo simplemente como qué es diferente. Qué es diferente a lo que ha hecho el sistema familiar por un par de generaciones y viene esta siguiente generación buscando tener más estudios, otras oportunidades, otros conocimientos.
1: Forma de vida.
2: Conocimientos incluso, y a esto nos toca a nosotras, Lore, o sea, nos va a caer aquí un poquito de pedrada. Conocimientos en cosas alternativas, en saber cómo funciona un poco más nuestra mente, nuestro espíritu, nuestra energía, etcétera. Y que esto puede hacer mucho ruido a muchas familias, ¿no? Mucho. Y a eso va este tipo de crecimiento y este tipo de decepción. La familia, como también de manera individual, estamos muy apegados a este malo por conocido y duda por el bueno por conocer. Y por eso empiezan algunos comentarios que nos pueden sacar mucho de onda, con miedos, con prevenciones que nos pongan, con alertas que nos pongan. Y me refiero a plantear un plan con mamá, con papá, y que empiece la lista de objeciones a, oye, pero, ¿y eso es seguro? ¿Y cuánto tiempo te va a llevar? ¿Y no sería un desgaste inútil? ¿Y de qué manera sí vas a ver tú un beneficio en tener este tipo de práctica? No, bueno, hasta algunos tipos de ejercicios nos pueden decir eso.
1: Claro.
2: Y bueno, es mucho más arraigado o apegado a lo que es conocido para el sistema familiar y cómo vamos saliendo de ese molde. Cuando rompemos el guión familiar, ¿no? Sería en esencia lo que estamos observando el día de hoy. Tenemos expectativas dentro de todas las familias que no están escritas y es parte del discurso que estamos escuchando cuando salimos de ese patrón.
1: Hoy hablamos de cuando crecer significa decepcionar a la familia. Hoy en Charla con Amor nos acompaña Mónica Gudiño, psicoterapeuta. Quédate con nosotras en Amor 93.1, solo música romántica.

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1: Pensar constantemente en tus problemas puede empeorarlos. Reflexionar puede ayudarte, pero darle vueltas una y otra vez sin llegar a una solución puede convertirse en rumiación. No, no todo pensamiento profundo es pensamiento útil. Deja esos pensamientos tóxicos. Soy Lorena Saavedra, a través de Amor 93.1, solo música romántica y en la app.

0: Vamos con Amor 93.1, solo música romántica. Soy Lorena Saavedra y Moni está con nosotros, Mónica Godiño, psicoterapeuta. Hoy en Charla con Amor hablamos de cuando crecer significa decepcionar a tu familia. Moni.
1: Y esto está altamente relacionado con las expectativas que se tengan, con este sentido de lealtad o deslealtad por apegarnos, por seguir este patrón. Y la aprobación familiar que puede sentirse también, Lore, como si fuera una brújula. Este elemento que nos puede pesar tanto y alentar también, por supuesto, en otros espacios. Hagamos una pausa de conciencia para observarnos, observar a nuestro sistema familiar y preguntarnos, ¿estás tomando una decisión desde lo que tú quieres construir o desde el miedo a decepcionar a tu familia?
0: ¡Ay, qué fuerte!
1: Y aquí también puede ser en sentido de hacer diferenciación. No, otra vez, ¿no? Quiero que quede muy claro que esto no va con juicio de qué es bueno o qué es malo. Estamos viendo simplemente lo que es diferente. Si se ha seguido una profesión por tantas generaciones,
0: o sea, médicos, por ejemplo,
1: y lo queremos hacer diferente,
0: ajá,
1: ¿sí? Bueno, y ahorita también lo veo y me sentí yo misma con pedrada a mí misma.
0: Yo también.
1: Que hice primero contaduría pública, que es la carrera de la familia, y después hice psicología.
0: Wow.
1: Afortunadamente mi papá tuvo la mejor actitud siempre a decir lo que tú quieras con lo que te sientas a gusto. Pero fíjense, me sentí más juzgada por mis compañeros de la universidad. De cómo no vas a ejercer, ya terminaste la carrera, ¿cómo es posible?
0: Wow.
1: Pero al final, pues estoy en lo que realmente me gusta,
0: o sea,
1: y que creo que me genera mucho bienestar y espero que también a algunas personas. La culpa no siempre demuestra que estás haciendo algo malo. En esto es, fíjense, justo, ligado. Simplemente diferente, no necesariamente malo, pero prestemos atención cuando algunas incomodidades tienen que ver con una culpa tapada a siento algo extraño respecto a la reacción de mi familia, no sé exactamente qué está ocurriendo, y más en este disfraz o con más sensibilidad cuando además estamos hablando de crecimiento, más prosperidad, más oportunidades. Y aún así sentir culpa porque el resto lo pudo hacer de otra forma que no esté impactando tanto como nosotros estamos pudiendo. Aquí también entra, Lore, algo bien importante. Agradecer, justo agradecer que nosotros podamos hacerlo cuando otras personas no lo pudieron llevar a cabo.
0: Híjole, eso me encanta. Y con eso, bueno, hay más todavía esta mañana en Charla con Amor. Mónica Gudiño, psicoterapeuta. Hablamos de cuando crecer significa decepcionar a tu familia. Y vaya que sí, crecer en muchos sentidos. En Amor 93.1, solo música romántica. Quédate con nosotras, Mónica Gudiño, con nosotros.

0: Muchas gracias, con todo respeto.
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3: Y justo el audio 93 que yo recibo en este momento tiene acceso doble para el concierto de Rosana. Se va a presentar ya este 9 de octubre, estamos hablando que es este viernes, en el Teatro Diana. Recordemos, Rosana está celebrando casi 3 décadas de trayectoria musical. Abre la aplicación iHeartRadio, te vas a Amor 93.1, ahí vas a ver del lado derecho el botón rojo, el Talkback. Lo primes y me envías un audio con tu nombre completo, tu teléfono y dime cuál es tu canción favorita de Rosana. Así es que córrele, audio 93 y esos boletos son tuyos. Después de esta canción regresa Mónica Gudiño, psicoterapeuta. Hoy en Charla con Amor hablamos de cuándo crecer significa decepcionar a tu familia. Hay más. Quédate. Yo soy Lorena Saavedra, tu amiga en las mañanas.

0: Estamos con Amor 93.1, solo música romántica. Yo soy Lorena Saavedra, Mónica Gudiño, psicoterapeuta. Esta mañana con nosotros en Charla con Amor hablamos de cuándo crecer significa decepcionar a tu familia. Moni, tú decías también, y lo invitábamos a hacer un ejercicio de honestidad, sí, para darnos cuenta, ¿verdad?, si está pesando. En este caso que decías hace rato de la culpa.
1: Sí, y bueno, tal vez la culpa no sea tan fácil de identificar o reconocer, porque no necesariamente es esta sensación que, bueno, que puede parecer como diferentes emociones, pero cuando nos sentimos incómodos, cuando sabemos que algo no está funcionando de la mejor manera, posiblemente sea culpa. A salirme del redil, ¿no? Decían en las generaciones anteriores. Y aquí también es muy importante, y bueno, lo dejo como ejercicio, como invitación, porque yo estoy convencida, lo he visto, bueno, yo lo viví y lo he visto con muchas personas que me toca acompañar, que si lo hacemos desde el amor, si lo hacemos desde el reconocimiento, desde honrar lo que ha pasado con generaciones anteriores, se pueden abrir más permisos para que nosotros sí lo podamos hacer diferente. De hecho, trabajo mucho con una frase de sanación que dice: agradezco profundamente todo lo que ustedes vivieron para que yo lo pudiera hacer diferente. Todas estas limitaciones, carencias, necesidades, falta de conocimiento en diferentes temas. Al final, la vida funciona en armonía en todos los sentidos. Y el que se haya llevado a cabo de esta manera nos dio otro tipo de aprendizajes, otro tipo de experiencias, de contextos, para que ahora, como siguiente generación, pudiéramos aprender, crecer, desarrollarnos. Y también en el cuidado, Lore, de no tener esta actitud de arrogancia, de yo voy a ser mejor. Porque ahí la vida nos pone en paz, ¿no? Ahí la vida dice, a ver, bájale 20 rayitas, que justo por cómo vivieron ellos y por lo que hicieron ellos, tú estás pudiendo hacer lo que puedes hacer ahorita. Entonces también atención a desde dónde lo estamos haciendo. No necesitamos avanzar para convencer a otras personas de que estamos haciendo lo correcto. También aquí revisarnos el lugar que estamos ocupando, verlo, vamos, si hemos podido crecer justo a donde va enfocado nuestro tema, verlo con agradecimiento, verlo con reconocimiento y saber que esto a su vez va a dar más oportunidades para la siguiente generación.
0: O sea, qué padre.
1: Aquí, para sus hijos, para sus nietos, ver cómo se van estructurando los cimientos para que cada vez sea más sencillo.
0: O sea, vamos abriendo camino, seamos, ¿no? Esa cadenita, ¿no? O ese eslabón en la cadena para seguir creciendo.
1: Justo así.
0: Mónica Gudiño, ¿dónde te podemos encontrar?
1: En Instagram, Moni Gudiño C.
0: Oye, ¿nos puedes compartir ese ejercicio que, ¿sí?, tú haces con tus pacientes?
1: Sí, con mucho gusto.
0: Eso, ¿sí? ¿Ok? ¿Sí? Bueno, pues en sus redes sociales. Mónica Gudiño en Amor 93.1, solo música romántica. Yo soy Lorena Saavedra. Nos vemos pronto, Mónica.
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1: La ruta del amor en las calles de la ciudad de Guadalajara. ¿Cómo están en este martes? Espero que todo vaya de maravilla. Hoy un día aparentemente soleado, pero de todas maneras ya sabe, agarre su paraguas, agarre su chamarrita, porque al rato se nubla y se suelta la lluvia. Gente bonita, ya estamos puestos, listos para consentirte. El cruce es Santo Tomás de Aquino con Niño Obrero. Aquí en la colonia Chapalita, recuerda, Santo Tomás de Aquino, Niño Obrero. Estamos justamente en la esquina donde está este, pues, centro comercial. Y bueno, algo también importante es que se acercan grandes conciertos. 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Uno, la calca. Dos, la aplicación de iHeartRadio descargada. ¿Qué te hace falta? 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El punto, Santo Tomás de Aquino con Niño Obrero, aquí en la colonia Chapalita.
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3: Las 9 de la mañana con 3 minutos. Bienvenida, bienvenido, Amor 93.1, solo música romántica. Yo soy Lorena Saavedra. En la app iHeartRadio también te acompaño en tu dispositivo móvil. Recuerda que esta app es gratis. Bájala y prepárate, que tengo invitaciones que hacerte. La ruta del amor está en las calles de la ciudad y yo en dos canciones comparto contigo la reflexión de hoy. ¿Cuándo te cueste soltar? Porque de repente cuesta soltar, pero hoy quiero recordarte que soltar no es perder. Redes sociales, Instagram y TikTok, me encuentras como lorena.sav. Soy Lorena Saavedra, a través de Amor 93.1.

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1: ¿Escuchas? Amor 93.1, solo música romántica. Soy Lorena Saavedra. En la app iHeart Radio también te acompaño en tu dispositivo móvil. Recuerda que es gratis. Hoy, en la reflexión, cuando te cueste soltar. Soltar. Soltar no es perder. Es darte permiso para recuperar tu centro, porque no estás dejando atrás algo valioso, estás dejando de cargar con lo que ya no te pertenece. Y mira, no es debilidad, es madurez. Es el momento en el que eliges paz en lugar del caos, presente en lugar de nostalgia, dirección en lugar de círculo. Es normal que duela. Por supuesto que es normal, ¿sabes? Lo que una vez fue importante deja huella, pero no todo lo que fue debe seguir siendo. Hay vínculos que se cierran para liberar tu energía, hay etapas que caducan, no porque fallaste, sino porque creciste. Entonces soltar no te rompe, te revela. Tú no eres lo que perdiste, eres lo que elegiste. Y hoy eliges sanar. Es esa decisión de decir hasta aquí. Es una declaración de amor propio, ¿sabes? El decir hasta aquí. Lo que es para ti, llega. La reflexión de hoy, cuando te cueste soltar, recuerda, hasta aquí, decir hasta aquí, es un acto de amor propio. La intención es importante, recordemos. Soy Lorena Saavedra, en Amor 93.1, solo música romántica, y en la app iHeartRadio estoy contigo.

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2: La ruta del amor en las calles de la ciudad de Guadalajara. Gente bonita, nosotros continuamos en Santo Tomás de Aquino y lo que es Niño Obrero, aquí donde está en la esquina un supermercado. 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Así que vente para acá, estamos justo en el cruce de Niño Obrero con Santo Tomás de Aquino, donde está el supermercado. Soy Fernando Liera, bonito martes.
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Él es Pedro Fernández de Otro Planeta, a través de Amor 93.1, solo música romántica y en la app iHeartRadio. Las 9 de la mañana con 30 minutos. ¿Cómo estás, amor? Buenos días. Yo soy Lorena Saavedra. Feliz martes. Comparto contigo la afirmación de hoy y si te es posible, cierra tus ojos unos segundos. Soy independiente, libre y tengo la dirección de mi vida en mis manos. Asumo la responsabilidad para ser feliz todos los días. Un recordatorio de lo importante que es tomar las riendas de tu vida y, por supuesto, de la mano, hacerte responsable, hacernos responsables de nuestros actos y las consecuencias de los mismos, con la conciencia de ser feliz y andar por ese sendero justamente. La afirmación la comparto en mis historias en Instagram. Me encuentras como en Instagram como lorena.saav. Con mucho gusto y la mejor.

mejor intención, como cada día. Oye, hoy es martes de amor de divas, ¿eh? Ya lo escuchaste, martes de poder femenino. 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Te dejo con Laura Pausini. Víveme en Amor 93.1. Solo música romántica y en la app iHeartRadio. Soy Lorena Saavedra, tu amiga en las mañanas.

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2: Cambiar significa morir. Por eso cuesta tanto trabajo. Es soltar y dejar morir para poder renacer. Soltar y dejar morir las viejas creencias y paradigmas que nos sostenían hasta hoy, para que en su lugar nazca la nueva forma de actuar. Cambiar le da muchísimo miedo al ego, porque implica morir un poco. Pero el cambio es la única constante en la vida. Es lo que nos permite crecer, aprender, avanzar. Mira el cambio como es. Proceso de labor de parto. Doloroso, pero necesario y maravilloso. Porque dará luz a una nueva faceta de ti. Sanar es de valientes.
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3: La ruta del amor en las calles de la ciudad de Guadalajara. Última oportunidad de este punto del día de hoy. ¿Cómo estás en este martes? Espero que todo vaya muy, muy bien. Estamos la Ruta del Amor ubicados en Niño Obrero y Santo Tomás de Aquino. Para que nos ubiques, es la pura esquina donde está el supermercado aquí en la colonia Chapalita. Así que ven con la clave Yo Gano con Amor 93.1. 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
5: Y estas mañanitas son para Joaquín Mujica, para Tania Sandoval y para Pedro Gómez. ¡Feliz aniversario de vida! A disfrutar este día que es único, irrepetible, especial, dejarse apapachar y por supuesto recibir todos los regalos en todos los sentidos que están ahí ya para ti. Deseamos como siempre lo mejor de lo mejor. 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Solamente te registras en amorfm.mx, entras a nuestra página oficial amorfm.mx, ahí vas a ver una imagen de David Bisbal, le das un clic y te lleva directito al registro. Regístrate las veces que quieras, las veces que puedas, y estarás ya participando por tus accesos. Y yo desde aquí te digo, éxito. Soy Lorena Saavedra, tu amiga en las mañanas.

él es Juan Gabriel, te lo pido por favor, a través de Amor 93.1, solo música romántica y en la app iHeartRadio. Faltan 13 minutos para que sean las 10 de la mañana. ¿Cómo estás, amor? Feliz martes. Yo soy Lorena Saavedra y quiero recordarte que ningún error es permanente, y digo error entre comillas, y ninguna situación es eterna. En unos minutos estará contigo Carlos Piña, a las 2 de la tarde Carla Moreno, a las 6 regresa Carlos Piña, Fernando Liera está en las calles de la ciudad en la ruta del amor y primero Dios, tú y yo tenemos una cita mañana en punto de las 6 de la mañana. Por cierto, tú estás viviendo tu vida o la vida que otros eligieron por ti, porque mañana vamos a hablar de cómo dejar de ocupar un papel secundario y atreverte a ser la protagonista, el protagonista, de tu propia historia. Una disculpa, ¿verdad? Bueno, porque acuérdate que tu vida no es un ensayo de ninguna manera, ¿eh? Es tu historia. Así es que venga como protagonista de tu propia historia. Te espero. Sí se entendió, ¿verdad? Bueno, nos vamos. Gracias por habernos acompañado. Que tengas un gran día. Un día lleno de luz. Yo soy Lorena Saavedra. Quédate, disfruta y vive el aquí y el ahora con amor. 93.1. Solo música romántica. Escúchanos también en la app iHeartRadio. Amor, gracias, gracias, gracias. Hasta mañana. Te dejo con Camilo, el árbol.

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1: La ruta del amor en las calles de la ciudad de Guadalajara. Gente bonita, el día de hoy cambiamos de punto, así que atención. Si tú andas por el rumbo de Tonantzin y Las Rosas y Tonantzin, vete para allá. Ahí donde está la tienda de conveniencia amarillo con rojo, allá nos vamos a estacionar. 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Vienen conciertazos, pero conciertazos a la Perla Tapatía. Por ejemplo, Hombres G, viene también Yuridia, vienen también lo que es Panteón Rococó con los Caligari. Y bueno, o sea, hay un montón de eventos, de verdad, que nadie debería de perderse. Alejandra Guzmán. Así que, gente bonita, ¿tú quieres ir a alguno de estos conciertos? Hay que tener la calca pegadísima, la aplicación de iHeartRadio descargada y, ya sabes, pues saberte la clave del amor. Yo Gano con Amor 93.1. Nos escuchamos y nos vemos en un ratito más allá en el cruce de Las Rosas con Tonantzin. Soy Fernando Liera. Bonito martes.
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Acabamos de escuchar a La Gusana Ciega, que nos presentaron Guantes Puestos aquí en Amor 93.1, solo música romántica. Yo soy Carlos Piña, continúo contigo esta mañana de martes también en tu celular por la aplicación iHeartRadio. Y amigos, hoy les estoy preguntando, ¿para ustedes qué es peor? ¿Descubrir un beso, una relación íntima o darte cuenta que la persona que amas ya comparte sus emociones, sus secretos y hasta sus ilusiones con alguien más? Hoy hablamos de una pregunta que puede dividir opiniones. ¿Qué es peor, la infidelidad física o la infidelidad emocional? Bueno, yo pienso que todas las traiciones son malas, ¿verdad? O sea, nadie quiere que le pinten el cuerno. Pero cuando descubres a tu pareja que te está siendo infiel, ¿qué es peor? ¿Que sepas que ya estuvo con alguien físicamente o que se debe emocionalmente a alguien, que ya piensa en alguien más, que ya ama a alguien más? Fíjate que cuando hablamos de infidelidad, muchas veces pensamos inmediatamente en lo físico, ¿no? En ese beso que le puede estar dando a otra persona, en esa caricia, en una relación sexual. Pero una relación también puede comenzar a romperse mucho antes de que exista contacto físico. La infidelidad emocional aparece cuando alguien empieza a construir con otra persona una conexión más íntima, que debería de estar cuidando dentro de la relación que tiene contigo, ¿verdad? Imagínate, empieza a establecer con otra persona confianza, conversaciones profundas, complicidad, secretos, y poco a poco, tú que eres la pareja, pues se va quedando fuera de esas situaciones. Ya no te tiene confianza a ti, ya no tiene contigo conversaciones profundas, ya no te cuenta sus secretos, sino que lo está haciendo con alguien más. Por eso, para algunas personas, esta forma de infidelidad puede doler incluso más que la física. Pero tú, ¿qué opinas? ¿Qué es peor, la infidelidad física o la infidelidad emocional? Platícame en redes sociales. Te recuerdo que en Facebook estoy como Carlos Piña en Amor. Ahí ya publiqué la pregunta, tú me puedes dejar tu comentario y yo lo leo al aire. Así que vamos a continuar escuchando a Cristian Nodal, probablemente en Amor 93.1, solo música romántica.

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1: La ruta del amor en las calles de la ciudad de Guadalajara, gente bonita. Estamos en el cruce de Tonantzin y Avenida Las Rosas. 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Soy Fernando Liera, bonito día.
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Acabamos de escuchar a Siddhartha, nos trajo Pedacito de Corazón aquí en Amor 93.1, solo música romántica. Soy Carlos Piña, muchísimas gracias por acompañarme esta mañana de martes en la que te estoy preguntando, ¿para ti qué es peor? ¿Una infidelidad física o una infidelidad emocional? Quiero agradecer, amigos, a Eva Rodríguez, que me está escuchando en Georgia, en Estados Unidos, y me dice: oye, Carlos, referente a la pregunta que hiciste, yo opino que, obvio, las dos infidelidades duelen, pero para mí me dolió más la infidelidad emocional porque me sentí devalorada, fea, con un montón de defectos, es más, me sentí culpable. Ya después, con el tiempo, me di cuenta del valor incalculable que tengo como mujer y ante los ojos de Dios, y ahora soy feliz. Pero pues claro que en el momento uno siente todo lo que dices, Eva. Muchas veces uno se siente devalorado, se pregunta, ¿qué hice mal yo? Cuando realmente la infidelidad, amigos, depende de la persona que la comete, ¿verdad? O sea, no es que tú hayas hecho algo, es que la otra persona quiso hacerlo, tomó la decisión de hacerlo, porque no es accidental. Entonces, pues vamos a profundizar un poquito más en eso, pero sí me gustaría también seguir haciendo pues diferencia entre lo que es la infidelidad física y la emocional. La física, fíjense que puede representar una traición muy fuerte porque implica cruzar un límite que muchas parejas consideran sagrado. Pero hay quienes dicen: lo físico me dolió, pero pude entender que fue un momento de debilidad, y no significa justificarlo, sino reconocer que cada persona procesa la traición de manera diferente. Para algunos, amigos, un error físico puede ser el final; para otros puede existir la posibilidad de reconstruir la relación si la otra persona se arrepiente, pues trata de tener una conducta más honesta, y requiere también voluntad para cambiar de la otra persona, y claro, también de la tuya, porque pues tú eres quien va a perdonar la infidelidad. Entonces, ¿qué es peor, la infidelidad física o la emocional? Platíquenme mientras escuchamos a Mónica Naranjo, El Amor Coloca, aquí en Amor 93.1, solo música romántica.

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1: La ruta del amor en las calles de la ciudad de Guadalajara. Feliz martes. Espero que este día te vaya fenomenal. Está la ruta del amor en el cruce de Tonantzin y Avenida Las Rosas. Avenida Las Rosas y Tonantzin. 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Recuerda, Avenida Las Rosas y Tonantzin. Avenida Las Rosas, Tonantzin, con la clave del amor.
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Se llamó Tu Café, acabamos de escuchar a Pandora, aquí en Amor 93.1, solo música romántica. Soy Carlos Piña, con mucho gusto te acompaño esta bonita mañana de martes. Y amigos, hoy les estoy preguntando una pregunta que, bueno, sí, ¿verdad? Les estoy haciendo un cuestionamiento que de repente es difícil responder. ¿Qué es peor, la infidelidad física o la infidelidad emocional? Y bueno, por acá tengo algunas respuestas, como esta de parte de Pepón Padilla, publicó en mi muro de Facebook, que dice: hola Carlos, para mí la infidelidad no tiene escalas, o se es infiel, o se es fiel, o no lo es, y esa va implícita a la lealtad. Desde que permites una mirada, un mensaje, una llamada o una invitación, ya fallaste, pues es cuestión de decisión, mi humilde opinión. Saludos, muchas gracias Pepón. Sí, es cierto, como bien lo mencionas, es una decisión la infidelidad. Tengo también por acá otro comentario de parte de Lupita Violeta Salvador, que dice: Carlos, toda infidelidad es nefasta, nunca trae nada bueno, destruye hogares, daña el corazón y la mente. Saludos, Carlos. Muchas gracias a ti, Lupita Salvador. Estoy muy de acuerdo contigo. Tanto una como otra es, pues, dañina para una relación de pareja. Sin embargo, hay quien dice que le duele más que lo traicionen físicamente a que pues la persona esté chateando, mensajeándose con la otra y cree un vínculo emocional. ¿Ustedes qué opinan, amigos? Platíquenme. Mientras, vamos a escuchar a Juanes, nos trae La Camisa Negra, aquí en Amor 93.1, solo música romántica, y lo escuchamos también por la app de iHeartRadio.

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1: La ruta del amor cierra el día de hoy. Muchísimas gracias. Hay que estar atentas, atentos, porque el día de mañana nuevamente estaremos muy cerca de ti, pegándote la calca, entregándote el souvenir y además ayudándote a descargar la aplicación de iHeartRadio. Porque si tú quieres ir a los mejores conciertos y eventos que vienen a la Perla Tapatía, bueno, pues hay tres cosas importantes. Número uno, tener la calca pegada. Número dos, tener la aplicación de iHeartRadio descargada. Y número tres, opcional, pero te conviene, seguirme en redes sociales para que te enteres dónde va a estar la ruta del amor, para que me sugieras puntos donde va, donde quieres que esté la ruta del amor. Me encuentras en redes sociales por mi nombre, Fernando Liera. Fernando Liera, L-I-E-R-A. Sígueme, mándame un mensajito donde quieres que esté la ruta del amor el día de mañana y yo se lo paso al buen Diego. Armamos la ruta del amor juntos y todos felices y contentos. Me despido, mañana nos escuchamos y nos vemos en las calles de la ciudad de Guadalajara tempranito. Soy Fernando Liera, excelente martes.
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2: Muy feliz martes, muchísimas gracias por continuar escuchando Amor 93.1, solo música romántica. Yo soy Carlos Piña, te saludo con mucho gusto y te acompaño también en tu celular, lo que significa que voy cerquita de ti. Te acompaño por la app de iHeartRadio. Voy contigo en tu automóvil, en los taxis de las distintas plataformas, te acompaño en la oficina, en tu casita, donde quiera que te encuentres, te envío un abrazo. Amigos, hoy les platico que hay una diferencia entre entregar el cuerpo y entregar el corazón a una persona, pero ambas pueden romper la confianza si hablamos de infidelidad. La pregunta es, ¿qué duele más cuando descubres que tu pareja fue infiel? ¿La infidelidad física o la infidelidad emocional? Platícame, puedes participar con tu respuesta en mis redes sociales. Publiqué la pregunta en mi muro de Facebook. Búscame como Carlos Piña en Amor para que me dejes un comentario y con gusto lo leo al aire. Y vamos a iniciar, amigos, escuchando esta hora con Joan Sebastián. Nos trae Me Gustas, lo escuchas por la app de iHeartRadio y aquí en Amor 93.1.

0: Acabamos de escuchar Bienvenido al Nuevo Yo con Mijares y Alex Lora, aquí en Amor 93.1, solo música romántica. Soy Carlos Piña, ya tenemos las 11:08 y hoy, amigos, les estoy preguntando, ¿para ustedes qué duele más, una infidelidad física o una infidelidad emocional? Fíjense que una infidelidad física puede ocurrir en cualquier momento, ¿eh? O sea, de repente se le puede prestar la oportunidad a la otra persona y decir, pues va, vamos a tener que ver con esta otra persona, te traiciona y a lo mejor ni cuenta te das que sucedió, ¿no? Pero una infidelidad emocional suele construirse poco a poco. ¿Por qué? Porque primero, pues tu pareja o la otra persona hace una amistad con el candidato o la candidata, ¿no? Después empieza a mensajear. Ya le manda por ahí que un WhatsApp, que un correo, que un mensajito. Empieza a crear confianza con la otra persona. Te empieza a guardar a ti secretos. Empieza a manejar conversaciones ocultas. Y finalmente se da una conexión que ocupa un lugar importante en la vida de esa persona. Y ya en esa relación, porque realmente se vuelve una relación que ya no tiene que ver contigo. Todo lo que tenía que invertir contigo, que es atención, platicar, confianza, etcétera, lo empieza a trasladar a la otra relación. Por eso dicen que la infidelidad emocional es más dolorosa, pero me gustaría que si tú has atravesado por una situación similar, me platiques qué puede doler más, la infidelidad que es física o la emocional. Mientras participas, vamos a continuar escuchando a Rake, Noviembre sin ti, en Amor 93.1.
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Se llama Pompas de Jabón y escuchamos a Gloria Trevi a través de Amor 93.1, solo música romántica. Yo soy Carlos Piña, muchas gracias por acompañarme esta mañana de martes. Tengo más saludos, amigos, para la gente bonita que se está reportando a través de redes sociales como N Plasencia, que además también está participando con su respuesta a la pregunta de esta mañana y dice: Carlos, para mí es lo mismo. El infiel es infiel y se pierde la confianza, sea una infidelidad física o una infidelidad emocional. Muchas gracias, N, por tu comentario. También Elvira de los Santos dice: hola, Carlos, para mí las dos tienen un gran daño emocional al grado de que uno puede caer en depresión, además de que también destruye tu autoestima, la baja por los suelos y la confianza se pierde. Para mí ha sido muy difícil superar esto de la infidelidad. Y bueno, pues la verdad que sí es una situación que uno debe de trabajar, incluso a veces, amigos, hasta en terapia, ¿eh? Si tú sientes que no puedes sobreponerte a la tristeza, al duelo de haber descubierto a tu pareja en una infidelidad, pues lo mejor es buscar ayuda profesional para que no te quedes con ese dolor si no sabes cómo manejarlo. Vamos a continuar, amigos, escuchando a Ricky Martin, A Medio Vivir, aquí en Amor 93.1, solo música romántica, y también por la app de iHeartRadio. Recuerden que nos pueden seguir en nuestra página oficial de internet buscándonos como amorfm.mx.

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Acabamos de escuchar Yo era poesía con Alejandro Sanz y Eden Muñoz, aquí en Amor 93.1, solo música romántica. Soy Carlos Piña, continúo contigo esta mañana de martes y quiero compartirte nuestra afirmación de hoy. Soy independiente, libre y tengo la dirección de mi vida en mis manos. Asumo la responsabilidad para ser feliz todos los días. Esta afirmación, amigos, la pueden encontrar publicada en mis redes sociales, en Instagram. También me pueden seguir buscándome como @carlosp_locutor. Y bueno, muchas gracias a la gente bonita que está en contacto conmigo, también a través de WhatsApp. Vamos a continuar, amigos, escuchando a María José. Nos trae esto que se llama No soy una señora. La escuchas por la app de iHeartRadio en tu celular y aquí en Amor 93.1, solo música romántica.

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1: ¿Confías tú en lo que te dice tu corazón? Se le conoce como las corazonadas, ¿no? ¿Confías en ese instinto, en esa voz interior que te avisa antes que la razón? ¿Cómo aprender a escuchar esa voz interior, esa corazonada y hacer caso antes de tomar una decisión? Lo vamos a platicar. En el consultorio del amor, Luis nos comparte su historia. Un hombre exitoso llegó a la cima tal y como lo había soñado, pero ahora que está ahí, realmente dice, ¿y valió la pena? Y así lo digo, la pena, porque así es como él lo comparte. Sacrificar la salud mental por mantener el lugar que siempre quiso tener. Bueno, hay más en esta historia y Leti Arroyo, coach de vida, nos va a acompañar para dar su punto de vista. Y tu participación es muy importante. Atrévete a sentir y a vivir por ti, que finalmente también se refleja en el bienestar de los que están a tu alrededor. Y te lo voy a contar en la reflexión del día.
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2: Es mediodía. Tu mañana ya terminó. Estás por arrancar la segunda parte de tu día. Piensa solo en cosas buenas, en cosas bonitas. Piensa en tus seres queridos que te esperan en casa. Pero sobre todo piensa en esa situación que realmente quieres que te suceda. Y para lograrlo, vibra alto y repite estas palabras. Me amo,
3: me amo, me amo,
2: me valoro,
3: me valoro.
2: Me acepto tal y como soy.
3: Como soy.
2: Tengo la capacidad de eliminar cualquier condición negativa en mi vida. Mis errores solo son oportunidades de aprendizaje.
3: Aprendizaje.
2: Me libero de toda carga de culpa, vergüenza y duda. El universo me favorece con nuevas oportunidades. Elimino toda barrera que me impida ir hacia mi propósito.
3: Mi propósito.
2: Agradezco la salud que tengo y cada una de las bendiciones que me ha dado este nuevo día. Y recuerda esto, solo tú puedes crear la mejor versión de ti mismo o de ti misma. En amor, solo música romántica, que siga siendo un gran día.
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Amigos, muchísimas gracias por continuar escuchando Amor 93.1, solo música romántica. Yo soy Carlos Piña y esta tarde les doy la bienvenida a esta hora que también pueden escuchar por la app de iHeartRadio en su celular. Y esta tarde les quiero platicar acerca de la infidelidad, comentándoles que a veces pues no comienza con un beso, sino más bien comienza con un mensaje, con una conversación que se oculta o alguien que empieza a convertirse en un refugio emocional. Pero me gustaría que respondas esta tarde la siguiente pregunta que te estoy realizando. ¿Qué es peor, la infidelidad física o la infidelidad emocional? Me encantará que participes con tu comentario en mi muro de Facebook. Ahí está publicada la pregunta. Puedes dejar tu respuesta en comentarios y yo lo platico al aire. Así que participa con tu respuesta. Te doy la bienvenida esta tarde. Vamos a iniciar esta hora escuchando a Yuridia, que nos trae En su lugar. La escuchas por la app de iHeartRadio en tu celular y aquí en Amor 93.1.

Acabamos de escuchar a Lucero, que nos trajo fuertes declaraciones, y la escuchaste aquí en Amor 93.1, solo música romántica, y también por la app de iHeartRadio en tu celular. Ya tenemos las 12:11, amigos. Muchísimas gracias por acompañarme y también esta tarde platicándote acerca de las diferencias entre la infidelidad emocional y la infidelidad física, que pues para final de cuentas, amigos, como estoy leyendo por acá en sus comentarios, estoy de acuerdo, viene siendo cualquiera de las dos formas de infidelidad una traición que rompe la confianza en la relación, y es muy difícil que se pueda reparar el daño en una relación de pareja. Aunque fíjense que hay personas que aseguran que la infidelidad emocional es peor que la física, porque significa que la pareja comenzó a enamorarse, a involucrarse y a crear una historia paralela a la que se supone que ya tenía contigo. Y quizá eso es lo que más miedo provoca, pensar que no se trató solamente de un impulso, que no se trató nada más de algo sexual, sino más bien de una decisión repetida durante semanas o incluso meses. Pero ninguna experiencia puede medirse igual para todos, amigos. Lo que para una persona es imperdonable, para otra puede ser una situación que con mucho trabajo quizá logre superarse. ¿Tú qué opinas? Para ti, ¿qué tipo de infidelidad es más difícil sobrellevar, la infidelidad física o la infidelidad emocional? Puedes participar con tu comentario en mi muro de Facebook, búscame como Carlos Piña en Amor, ahí está publicada la pregunta. Y mientras, vamos a continuar escuchando a Soraya, que nos trae esto que se llama De Repente. La vas a escuchar aquí en Amor 93.1, solo música romántica, y también por la app de iHeartRadio. ¿Qué tipo de infidelidad es más difícil sobrellevar, la infidelidad física o la infidelidad emocional? Puedes participar con tu comentario en mi muro de Facebook, búscame como Carlos Piña en Amor, ahí está publicada la pregunta. Y mientras, vamos a continuar escuchando a Soraya, que nos trae esto que se llama De Repente. La vas a escuchar aquí en Amor 93.1, solo música romántica, y también por la app de iHeartRadio.

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1: Familia bonita de Amor 93.1, les platico que hay canciones que dicen exactamente eso que a veces no sabemos cómo expresar con palabras. Pues es el caso de todas las canciones de Rosana. La artista Rosana, amigos, llega a Guadalajara el próximo 9 de octubre y se va a presentar en el Teatro Diana.

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Acabamos de escuchar Bye Bye Bailando con Las Flans aquí en Amor 93.1, solo música romántica. Yo soy Carlos Piña, te sigo acompañando también en tu celular por la app de iHeartRadio y les sigo platicando, amigos, que hay personas que preferirían enfrentar una infidelidad física antes que descubrir una infidelidad emocional de su pareja con otra persona. Porque un encuentro físico, un encuentro sexual, puede terminar en nada más una noche, pero cuando existe una relación emocional de tu pareja con otra persona, puede haber, por ejemplo, mensajes al despertar en la mañana que te los vas a encontrar así nada más de repente, o descubrir que tu pareja acepta llamadas durante el día de las cuales se aparta del lugar donde te encuentras para poder contestar. Puede ser que te encuentres mensajes de WhatsApp con confidencias, con planes, con sentimientos. Es decir, es una presencia constante que te está haciendo sombra y entonces aparece una pregunta dolorosa. ¿Cuánto de nuestra relación estaba compartiendo yo con

alguien más. Esa incertidumbre, amigos, puede convertirse en una de las partes más difíciles de sanar. Por eso hay quien prefiere que su pareja tenga una infidelidad física a descubrirlo en una infidelidad emocional. Que digo, de preferir, yo creo que ninguna, ¿verdad? Porque la infidelidad es deslealtad, ya sea física, sea mental, sea como sea, es una infidelidad y eso rompe siempre las relaciones. Vamos a continuar, amigos, escuchando a Nacha Pop. Nos traen esto que se llama Lucha de Gigantes, aquí en Amor 93.1, solo música romántica.

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0: Se llama No Manches y acabamos de escuchar a Camila Fernández a través de Amor 93.1, solo música romántica. Yo soy Carlos Piña, muchas gracias por continuar escuchándome también en tu celular por la app de iHeartRadio. Esta tarde de martes que te estoy preguntando, ¿tú qué consideras que es peor, una infidelidad física o una infidelidad emocional? Abraham Ramírez, amigos, me está compartiendo un comentario que dice, Carlos, yo creo que la infidelidad emocional duele más que la física, ya que tu mente te hace pensar miles de cosas cuando puede que en realidad solamente esté pasando lo más mínimo en tu relación. Puede suceder, Abraham, pero yo creo que todo tipo de infidelidades duelen y hacen daño a la relación. Sin embargo, sí hay personas que prefieren que se les engañe físicamente a sufrir una infidelidad emocional. Más allá, amigos, de decir cuál es peor, quizá deberíamos preguntarnos qué ocurre después de una traición, ¿no? Porque una infidelidad no solamente rompe la confianza, también puede hacer que una persona cuestione su propio valor. Y aquí hay algo que recordar, que alguien que te haya sido infiel no significa que tú valgas menos o que seas una persona que tenga que perder su seguridad. La decisión de traicionar pertenece a quien la tomó. Si una relación termina por esa razón, el dolor será real, pero también puede convertirse en una oportunidad para que tú recuperes tu dignidad, para que en una próxima relación tengas bien claros los límites y sobre todo que tengas bien claro que tú vales mucho y que tu amor propio está por encima de todo. Vamos a continuar, amigos, escuchando a Alejandro Fernández. Nos trae esto que se llama Como quien pierde una estrella, aquí en Amor 93.1, solo música romántica.
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5: ¿Confías tú en lo que te dice tu corazón? Se le conoce como las corazonadas, ¿no? ¿Confías en ese instinto, en esa voz interior que te avisa antes que la razón? ¿Cómo aprender a escuchar esa voz interior, esa corazonada y hacer caso antes de tomar una decisión? Lo vamos a platicar. En el consultorio del amor, Luis nos comparte su historia. Un hombre exitoso llegó a la cima tal y como lo había soñado, pero ahora que está ahí, realmente dice, ¿y valió la pena? Y así lo digo, la pena, porque así es como él lo comparte. Sacrificar la salud mental por mantener el lugar que siempre quiso tener. Bueno, hay más en esta historia y Leti Arroyo, coach de vida, nos va a acompañar para dar su punto de vista. Y tu participación es muy importante. Atrévete a sentir y a vivir por ti, que finalmente también se refleja en el bienestar de los que están a tu alrededor. Y te lo voy a contar en la reflexión del día.
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7: Feliz tarde de martes y muchísimas gracias por continuar escuchando Amor 93.1, solo música romántica. Yo soy Carlos Piña, gracias por acompañarme también en tu celular por la app de iHeartRadio. Y amigos, hoy les estoy preguntando, ¿tú crees que se puede perdonar una infidelidad? Tal vez la respuesta no está en si fue una infidelidad física o una infidelidad emocional, sino en algo todavía más importante. ¿Qué hizo esa persona después de que la descubriste siendo infiel? Me encantaría que las respuestas a todas estas preguntas las publiques en mi muro de Facebook. Búscame como Carlos Piña en Amor para que participes esta tarde. Y mientras, amigos, vamos a iniciar esta hora escuchando a las Hash que nos traen esto que se llama ¿Qué hago yo? Las vas a escuchar por la app de iHeartRadio y aquí en Amor 93.1.

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Escuchamos Arrópame con José Madero, aquí en Amor 93.1, solo música romántica. Soy Carlos Piña, muchas gracias por acompañarme esta tarde de martes. Me puedes escuchar también en tu celular si ya descargaste nuestra aplicación gratuita iHeartRadio, que es la aplicación oficial por la cual nos puedes escuchar a través de internet. Amigos, fíjense que para reconstruir una relación de pareja, después de vivir la desagradable experiencia de una infidelidad, pues se necesita mucho más que decir perdóname, ¿no? Tiene que existir a partir de ese momento responsabilidad. Siempre debió de existir transparencia, pero también se va a requerir a partir de ese momento y disposición para recuperar la confianza poco a poco. Es necesario entender, amigos, qué ocurrió, preguntarse, a ver, qué hicimos mal ambos y establecer nuevos límites, pues ya una vez teniendo claras las razones de la infidelidad. Perdonar, amigos, no significa que tengas que olvidar o aceptar cualquier cosa. También significa que necesariamente tienes que analizar la situación para evaluar si te quedas o si decides terminar esa relación, porque a veces perdonar es continuar juntos y otras veces es cerrar una historia sin odio y decidir que tu tranquilidad vale más que seguir viviendo en la duda, porque cuando se pierde la confianza, amigos, es muy difícil recuperarla. Vamos a continuar escuchando a los Hombres G. Esta tarde nos traen Temblando. Me encantaría que sigas respondiendo la pregunta que esta tarde te estoy haciendo. ¿Tú qué consideras que es peor, la infidelidad física o la infidelidad emocional? Participa con tu respuesta en mis redes sociales, recordándote que en Facebook estoy como Carlos Piña en Amor. Ahí está publicada la pregunta en mi muro de Facebook. Vienen los Hombres G, Temblando, aquí en Amor 93.1, solo música romántica, por la app de iHeartRadio.

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Escuchamos a Mijares con Alex Lora, que nos trajeron Bienvenido al Nuevo Yo en Amor 93.1, solo música romántica. Soy Carlos Piña, esta tarde quiero compartirte nuestra afirmación de hoy, que dice de la siguiente manera: soy independiente, libre y tengo la dirección de mi vida en mis manos. Asumo la responsabilidad para ser feliz todos los días. Debemos de vivir, amigos, con responsabilidad, con amor, con libertad, pero también siempre con mucho cuidado, ¿eh? Por eso se debe de asumir como una responsabilidad para ser feliz. Esta afirmación la encuentras publicada en mis redes sociales. Sígueme en Instagram, búscame como @carlosp_locutor. Y amigos, ¿qué creen? Ya tenemos ganadora de acceso doble al concierto de Rosana. Así que quiero felicitar a nuestra ganadora, porque es ganadora, y la ganadora es Rudelena Bernal Osornio. Muchas gracias, Rudelena, ya tienes tu acceso doble al concierto de Rosana. Y amigos, pues me voy a despedir por el momento. Se van a quedar con Carla Moreno de 2 de la tarde a 6. Yo, Dios mediante, vuelvo con ustedes de 6 de la tarde a 10 de la noche. Así que vamos a escuchar a Thalía, que nos trae Equivocada, aquí en Amor 93.1, solo música romántica, y también por la app de iHeartRadio. Bonita tarde, provecho si ya vas a comer.

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2: Queridos amigos, ¿cómo están? Bonito martes. Bienvenidos a Amor 93.1, solo música romántica. Martes 6 de octubre. ¿Qué tal pinta tu día? Quédate conmigo, acompáñame, ponte en comunicación en mi Facebook, Carla Moreno, locutora en amor, en mi Instagram, Carla Moreno FM, y mantente pendiente porque hoy es martes curioso y te voy a traer algunos datos referentes a este mes de octubre. Todo lo que se acostumbra a hacer en esta época de Halloween alrededor del mundo. Vamos a iniciar, estás en Amor

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1: Gracias por estar aquí en Amor 93.1, solo música romántica. 2:10 p.m. La hora de los sagrados alimentos. Muy buen provecho, amigos. Cuenten qué van a comer, cuál es el menú que prepararon hoy, o si siguen preparando, si están escuchando desde la cocina, pues aquí estamos listos para escuchar qué van a comer y para que nos antojen. Oigan, hoy en Martes Curioso estaremos platicando de algunos datos acerca de todo lo que sucede alrededor de Halloween, alrededor del mundo. Bueno, ahora que ya estamos en el mes de octubre, ¿no? Fíjense que un dato curioso es que Halloween nació hace más de 2000 años. Sus raíces están en una antigua festividad celta llamada Samhain, que marcaba el final de la cosecha y el comienzo del invierno. Y bueno, ¿qué se creía en torno a esto? Que esa noche la frontera entre los vivos y los muertos se volvía más delgada. Se creía que podían aparecer espíritus, antepasados y otras entidades sobrenaturales. Aquí hay algo interesante, no empezó como una fiesta infantil, no, sino como una celebración relacionada justamente con el cambio de estación, la muerte y lo sobrenatural. Se celebraba aproximadamente entre el 31 de octubre y el 1 de noviembre, que era un momento en donde el invierno significaba obscuridad, frío, escasez y muerte del ganado. Tengo más datos curiosos para ti, no te despegues, quédate, ponte en comunicación. Mientras tanto vamos con Ragazzi, TVC en Amor 93.1, solo música romántica. Solo.

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2: Un pollito con mole salado y sopa de arroz. Dice, tenía el antojo. Pues ya nos antojaste, amiga. Muy buen provecho. Disfruta tus alimentos. Vámonos con Sin Bandera. Suelta mi mano. En Amor 93.1, solo música romántica.

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Escuchamos 100 años de Diana Vanoni en Amor 93.1, solo música romántica. Es martes, amigos, son las 2 de la tarde con 44 minutos, momento perfecto para que tú y yo decretemos este pensamiento positivo, para que recuperes ese poder, para que vuelvas a tu centro. Hoy la afirmación dice así: soy independiente, libre y tengo la dirección de mi vida en mis manos. Asumo la responsabilidad para ser feliz todos los días. Que ese control regrese a ti, que abras los ojos y te des cuenta que tú puedes guiar cada uno de tus pasos. La afirmación te la dejo en mi Facebook, Carla Moreno, locutora en amor. No dudes en descargarla y no dudes en seguir disfrutando de buena música. Viene Ana Gabriel y Vicky Carr. Cosas del amor en Amor 93.1, solo música romántica.

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1: Hola, hola, queridos amigos, muy buenas tardes. Bienvenidos a Amor 93.1, solo música romántica. Yo soy Carla Moreno. Comenzamos con una hora de música continua y sin comerciales. Hoy, martes curioso, te traigo algunos datos en torno a todo esto de la temática de Halloween, que con este mes de octubre, bueno, ya sabemos que vienen varios festejos alrededor del mundo. Así que quédate conmigo, ponte en comunicación en Facebook, Carla Moreno, locutora en Amor, en Instagram, Carla Moreno FM. Vamos comenzando con algo de Joan Sebastián, Secreto de Amor, en Amor 93.1.

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2: Martes de Datos Curiosos, así es, aquí en Amor 93.1, solo música romántica. 3:20 p.m, queridos amigos, espero que se encuentren muy bien. Hoy les traigo datos curiosos en torno a todo lo relacionado a Halloween. A ver, vámonos con los gatos negros, que ya sabemos que tienen muy mala fama, ¿no? De mala suerte. ¿Y esto por qué? Ahí les va. Bueno, se cree que esta mala reputación se desarrolló sobre todo en Europa medieval porque los gatos, especialmente los negros, empezaron a asociarse con el imaginario pero popular mundo de las brujas. Existía la creencia de que una bruja podía tener un gato como familiar, es decir, un animal sobrenatural que le ayudaba. Pero bueno, no siempre esta creencia tuvo esta fama de que son de mala suerte, sino que antes, en el antiguo Egipto, los gatos eran animales muy respetados y estaban asociados con la protección y con divinidades. ¿Sabías o habías escuchado o tienes la creencia de que los gatos negros dan mala suerte? Bueno, tengo más datos curiosos para ti, no te me vayas. Vámonos con Vicente Fernández, Para Siempre, en Amor 93.1, solo música romántica.

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1: Martes Curioso, queridos amigos, aquí en Amor 93.1, solo música romántica. Hoy te traigo datos curiosos en torno a Halloween, a lo que sucede en este mes de octubre alrededor del mundo. Bueno, vamos con otro punto que es muy famoso, el truco o trato. ¿Sabían ustedes que no comenzó exactamente como lo conocemos hoy? Bueno, esta costumbre de que los niños vayan de casa en casa pidiendo dulces tiene antecedentes en tradiciones europeas. Y es que en Escocia existía el Gwisin, que es donde los niños se disfrazaban y visitaban casas, pero tenían que realizar alguna actividad como cantar, contar un chiste, recitar algo para recibir comida o pequeños regalos. En otras tradiciones, las personas también iban de puerta en puerta pidiendo alimentos durante determinadas celebraciones religiosas. Y bueno, ya con el tiempo estas costumbres evolucionaron en Estados Unidos hasta convertirse en el famoso truco o trato. ¿Qué tal, eh? Pues ahí está este dato curioso. Viene Julieta Venegas con Lento en Amor 93.1, solo música romántica. Saludos para mi estimada Leti.

Esto fue Dime Cómo Quieres de Cristian Nodal y Ángela Aguilar en Amor 93.1, solo música romántica. Amigos, yo soy Carla Moreno, los acompaño esta tarde y hoy traigo para ustedes la afirmación. Oye, recuerda que todos los días te publicamos una distinta a través de nuestro Facebook Amor FM, también lo encuentras en mi red social Carla Moreno, locutora en Amor. Y hoy el mensaje que te traigo dice así: soy independiente, libre y tengo la dirección de mi vida en mis manos. Asumo la responsabilidad para ser feliz todos los días. Que así sea, amigos, que esta sensación de tener el control de la dirección de nuestra vida llegue a nosotros. Esta afirmación te recuerda este objetivo. Te la dejo en mi Facebook, Carla Moreno, locutora en Amor. Y ahora viene el gran Ricardo Montaner, tan enamorados, en Amor 93.1, solo música romántica.

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2: Hello, amigos, ¿cómo están? Feliz martes. Martes curioso aquí en Amor 93.1, solo música romántica. Te saludo con mucho gusto, yo soy Carla Moreno, hoy acompañándote, trayéndote datos curiosos relacionados a Halloween. Ahora que ya comenzamos con el mes de octubre, quédate, acompáñame, ponte en comunicación en Facebook, Carla Moreno, locutora en Amor. También podemos estar a través de Instagram en comunicación, Carla Moreno FM. Pues vamos comenzando esta hora con algo de Gianluca, mi historia entre tus dedos en Amor 93.

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1: Gracias por estar esta tarde aquí en Amor 93.1, solo música romántica. Hoy martes curioso, yo soy Carla Moreno, te comparto algunos datos relacionados a Halloween. Bueno, el siguiente dato, si bien no es propiamente de Halloween, sabemos que también, por ejemplo, la celebración del Día de Muertos está como muy pegadita a la fecha de Halloween, ¿no? Ahí les va, ¿ustedes sabían que en Bolivia algunas familias conservan cráneos humanos como una forma de honrar a los muertos? Oigan, de hecho ya busqué fotografías en internet y sí, esta tradición es conocida como ñatitas. Algunas personas conservan estos cráneos y los consideran protectores de su familia, que bueno, los decoran hasta con flores, con sombreros, con lentes y con otros objetos, y les encienden velas o les ofrecen cigarrillos y hojas de coca como muestra de respeto. Esa tradición tiene raíces indígenas y se mezcló con elementos del catolicismo. ¿Se dan cuenta cómo, por ejemplo, también aquí como en México que conmemoramos a los muertos? Bueno, cada país tiene su forma de hacerlo. Que la verdad, bueno, sí se ve complicado, no sé qué palabra utilizar, el que tengan pues cráneos justamente guardados y que los adornen. Les voy a compartir una fotografía a través de mi Instagram para que vean. Carla Moreno FM. Vámonos con esto de Marco Antonio Solís, o Me Voy o Te Vas. En Amor 93.1, solo música romántica.

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Esto fue Eres mi nada de Yuridia en Amor 93.1, solo música romántica. Soy Carla Moreno, te acompaño esta tarde de martes. Vamos juntos a decretar. ¿Qué te parece si llevas a tu mente un pensamiento positivo? El pensamiento de la afirmación dice así: soy independiente, libre y tengo la dirección de mi vida en mis manos. Asumo la responsabilidad para ser feliz todos los días. Y hay que tomar esa responsabilidad muy en serio, amigos, porque cuando llega una persona a nuestra vida puede completar esa felicidad, pero nosotros somos los únicos encargados de hacer que sea algo que nos podamos dar. Esta afirmación la encuentras en mi Facebook, Carla Moreno, locutora en Amor. Viene Alejandro Sanz y Si fuera ella en Amor 93.1, solo música romántica.

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1: ¿Confías tú en lo que te dice tu corazón? Se le conoce como las corazonadas, ¿no? ¿Confías en ese instinto, en esa voz interior que te avisa antes que la razón? ¿Cómo aprender a escuchar esa voz interior, esa corazonada y hacer caso antes de tomar una decisión? Lo vamos a platicar. En el consultorio del amor, Luis nos comparte su historia. Un hombre exitoso llegó a la cima tal y como lo había soñado, pero ahora que está ahí, realmente dice, y valió la pena, y así lo digo, la pena, porque así es como él lo comparte. Sacrificar la salud mental por mantener el lugar que siempre quiso tener. Bueno, hay más en esta historia y Leti Arroyo, coach de vida, nos va a acompañar para dar su punto de vista. Y tu participación es muy importante.

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3: Queridos amigos, ¿cómo están? Muy buenas tardes, bienvenidos a Amor 93.1, solo música romántica. Con el placer de poder estar contigo, yo soy Carla Moreno. Quédate, ponte en comunicación en mi Facebook, Carla Moreno, locutora en amor. También podemos estar a través de Instagram, si tú eres más predilecto de esta red, Carla Moreno FM. Oigan, hoy estamos compartiendo datos curiosos, es martes curiosos, acerca de Halloween. Quédate conmigo, vamos a iniciar con Moenia, ni tú ni nadie en Amor 93.1,

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1: Qué bueno que escuchas Amor 93.1, solo música romántica. Ya son las 5 de la tarde con 13 minutos. Hoy martes curioso. Bueno, antes de continuar, quiero mandarle saludos a mi estimada amiga Alicia. Muchísimas gracias por ponerte en comunicación. Saludos también para Robert, que nos escucha desde la Ciudad de México. Hoy datos curiosos relacionados al Halloween, al Día de Muertos, amigos. Oigan, ¿ustedes sabían que algunas personas eran enterradas con objetos para impedir que regresaran? Así como lo escuchas, en diferentes lugares de Europa se han encontrado personas enterradas en donde tienen piedras sobre el cuerpo. Algunos presentaban objetos cerca del cuello, de la boca. Algunos esqueletos muestran señales de haber sido manipulados después de la muerte. Y una posible explicación es que ciertas comunidades temían que los muertos pudieran regresar. No todos estos entierros pueden interpretarse de esa manera, ¿no? Pero algunos sí parecen estar relacionados con estas creencias sobre los llamados muertos inquietos. Y es una de las conexiones más interesantes entre la arqueología y las antiguas historias de vampiros y criaturas sobrenaturales. ¿Qué tal? Imagínense, enterrarlos con objetos para que ya no regresaran. Bueno, tengo más datos curiosos, no te me vayas. Vámonos con Sin Bandera, Sirena, en Amor 93.1, solo música romántica.

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2: Podría representarse, exagerarse, incluso resultar divertido. Y por eso un disfraz de esqueleto, o quizá de fantasma, o de cualquier tema que nos provoque miedo, significa que, bueno, podemos representar algo macabro y tener el tema como más familiarizado, evitando quizá esos que son nuestros mayores miedos. ¿Qué opinas? ¿De qué te vas a disfrazar este año? ¿Crees que sí realmente cuando te disfrazas de la muerte es como una forma de suavizar eso que tanto nos da miedo? ¡Vámonos con Mecano, Hijo de la Luna, en Amor 93.1, solo música romántica!

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Acabamos de escuchar Pedacito de mi corazón de Siddhartha en Amor 93.1, solo música romántica. Yo soy Carla Moreno, espero que hayas tenido una maravillosa tarde de martes. Queridos amigos, hemos llegado al final del programa de hoy. Gracias por su compañía, gracias por interactuar a través de las redes sociales. Oigan, espero que la sigan pasando de maravilla. Mañana nos escuchamos en punto de las 2 de la tarde. Me despido de Silvia Jaime Benavides, de Ernesto, de Giovanni, de Robert, de Alicia, de Leti. Muchísimas gracias por estar conectados, de mi estimada Margarita Pérez. Mañana aquí nos estaremos escuchando en punto de las 2 de la tarde. Te quedas en Amor 93.1, solo música romántica. Bye, bye. Ya me cansé.

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2: ¿Confías tú en lo que te dice tu corazón? Se le conoce como las corazonadas, ¿no? ¿Confías en ese instinto, en esa voz interior que te avisa antes que la razón? ¿Cómo aprender a escuchar esa voz interior, esa corazonada y hacer caso antes de tomar una decisión? Lo vamos a platicar. En el consultorio del amor, Luis nos comparte su historia. Un hombre exitoso llegó a la cima tal y como lo había soñado, pero ahora que está ahí, realmente dice, y valió la pena, y así lo digo, la pena, porque así es como él lo comparte. Sacrificar la salud mental por mantener el lugar que siempre quiso tener. Bueno, hay más en esta historia y Leti Arroyo, coach de vida, nos va a acompañar para dar su punto de vista. Y tu participación es muy importante. Atrévete a sentir y a vivir por ti, que finalmente también se refleja en el bienestar de los que están a tu alrededor. Y te lo voy a contar en la reflexión del día.
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